0: siempre olfatea, que siempre va a buscar el rebote, llegó para conectar. Comenzó con ganas, con ambición Inglaterra la prórroga, y Bellingham con este doblete le está dando a Inglaterra el paso a las semifinales. Inglaterra 2, Noruega 1. Carlos Quise.
1: Ese toca más atrás para Roger. Remate de 25-30 metros aproximadamente. Bellingham como siempre, como nunca, como hoy. Va al rebote. Le quedó ahí en la cabecera de la derechica. Remate colocado hacia un pase a la red. Y llega el segundo de Inglaterra en el alargue. Inglaterra 2, Noruega 1 por Bellingham.
2: A los 3 minutos de la primera etapa de la prórroga.

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Muy buenas noches, amigos. Se encienden de vuelta las emociones de este Mundial 2026, porque hoy vivimos un duelo de alto voltaje desde el escenario de este gran encuentro, donde vamos a acompañar con toda la información y el análisis en los relatos de Juan Ángel Chocho Bando, en los comentarios de Juan Pizarracho, para este apasionante Suiza versus Argentina. A mi cargo estará la coordinación el día de hoy por un lugar en la semifinal de la Copa del Mundo. Los saludo ya también a quien está en control de controles hoy, Josema, ahí el encargado de YouTube, Luca. Y quiero iniciar, Josema, déjame decirte, porque quiero compartir con todos los oyentes, quiero compartir con ellos el diálogo viral de Santiago Soto que se da entre una madre y su hijo. Arrancamos, Josema. Dale gas. Diálogo en donde el hijo le pregunta a su madre: mamá, ¿y qué vamos a hacer cuando Messi no juegue más? La madre le responde: lo mismo que se hace cuando se terminan las cosas lindas, hijo. Llorar un poquito y después acordarse. Hijo, pero yo no quiero que se termine. La madre le responde: yo tampoco, pero las cosas se terminan. Pero Messi no es una cosa, mamá. Por eso nos va a doler más. ¿Y quién va a jugar después? Y van a jugar muchos. No, pero yo te digo, después de Messi, ¿quién viene? Nadie, hijo. No viene nadie. Atrás de los milagros no viene nada. Viene la vida común de vuelta. Y el tema no es quién viene. El tema es qué hacemos nosotros con todo lo que nos dejó. ¿Y qué nos dejó? Nos dejó la prueba de que lo imposible se puede volver rutina. Nos dejó la felicidad más pura de nuestras vidas. Nos dejó el recuerdo de haber visto al más grande de todos los tiempos. Y así, cuando no esté, vamos a cerrar los ojos, vamos a sonreír y vamos a dar las gracias. Y quiero agregar en esta última parte la frase que tenía impregnada en mi memoria y en la superficie de mi retina, porque fue uno de los mejores relatos que me tocó escuchar de su majestad del fútbol, Rubén Darío da Rosa, hace más de 16 años atrás, cuando estaba en el último año de colegio. Y recuerdo que decía así: porque no hay otra cosa que hacer sino aplaudir. Gracias, fútbol. Gracias, Lionel Andrés Messi Cuchitini. Josema,

maestra de Julio Santos. Se pone de pie todo el público de Cerro, porque no hay otra cosa que hacer sino aplaudir. Gracias fútbol, gracias Dos Santos, el taco del Tigre Ramírez, la genialidad de Dos Santos.

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esa pelota que besa el travesaño y se mete al fondo. Y en un abrir y cerrar de ojos, todo por Messi. Ahora lo empata Argentina. Y por ahora manda el partido a 30 minutos adicionales. Messi frotó la lámpara. Apareció este genio maravilloso que nos regala el fútbol. Argentina 2, Egipto 2.

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1: Vamos a repasar también porque ambas alineaciones ya están plenamente confirmadas y el director técnico de la Orquesta Argentina, Lionel Scaloni, ya tiene a los 11. El chico del pórtico, ¿quién si no es? Para mí, el mejor arquero del mundo, Emiliano Martínez, en la zona defensiva. Nahuel Molina, del Atlético de Madrid. Cristian Romero, del Tottenham. Licha Martínez, del Manchester United. Y en Itaglia Fico, por el sector izquierdo de Lyon. En la zona media, Enzo Fernández, del Chelsea. Leo Paredes, de Boca. De Paul, del Inter de Miami. McAllister, del Liverpool. Y arriba, el astro del fútbol mundial, el capitán Lionel André Messi. Y lo acompaña, sorpresivamente, al menos para mí, y ya le voy a preguntar también por qué toma la decisión Lionel Scaloni de que arranque de titular Julián La Araña Álvarez. Este es el onceno que prepara el director técnico para buscar una nueva semifinal en esta Copa del Mundo, el señor Lionel Scaloni. Tenemos alineación confirmada también de Suiza, porque en el arco va a atajar el muy buen arquero de la selección de Suiza y arquero del Borussia Dortmund, Kobel. La zona defensiva, Zakaria, Elvedi, Akanji y Rodríguez. En la zona media, el 10 del equipo y compañero de Omar Alderete, Xhaka, Freuler, Rieder, Sow, Indoye. Y arriba, un único hombre en punta, Émbolo. De esta manera va a salir Murat Yakin, el suizo, entrenador de la selección de Suiza.

0: y ya lo saludo, porque acaba de ingresar por esa puerta grande. Lastimosamente no como quería, porque no trajo los bocaditos, así que vamos a seguir esperando por el relator, que siempre está a la altura de cualquier partido, que no me va a defraudar, que sé que me va a traer algún regalo de lo que trajo esas 3-4 maletas. Se fue con una y vino con 3-4 maletas Juan Ángel Chocho Bando. Algo habrá quedado ahí, algo. Y ya lo saludo porque está conmigo el que va a ser el comentarista para este verdadero partidazo entre Argentina y Suiza, Juan Pizarracho. Muy buenas noches, ¿cómo te va?
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0: ¿Cómo estás? Muy buenas noches, Esteban Martínez. Un gran saludo para todo el equipo técnico. Está acá con Josema, con Lucas, con Raúl Proenza y todos los que nos están escuchando a través de la 106.9 y también a través de las diferentes señales online, quienes están con nosotros esta noche, ya en el segundo turno, que se viene el segundo semifinalista de esta llave. Ya está Inglaterra, ya están los Tres Leones y ahora podrá estar Argentina o Suiza. Se podría repetir el cruce de cuartos de final de 1986. Histórico cruce hasta ahora, uno de los partidos más recordados de la historia de los mundiales. El partido más cargado políticamente entre grandes potencias en lo que se viene por la Guerra de las Malvinas podría darse. O si no, una Inglaterra-Suiza, que sería un cruce sorpresivo por lo que se esperaba de la selección helvética. Pero primero de todo, el relator que siempre está a la altura es Chochi, yo no estoy a la altura, entonces José.
1: No, Juanpi, por eso especifiqué el relator. Vos sos el comentarista, papá. ¿Qué partido no está a la altura de tu persona?
0: Muy bien,
1: no
0: muy
1: es
0: bien.
1: Que vos estés a la altura del partido. La gran pregunta hay que muy cambiar. Bien. ¿Qué partido no está a tu altura, Juanpi?
0: Brillante,
1: Juanpi.
0: Brillante. Hay muchos realmente, pero excelente, excelente. Bien zafado.
1: No, le quiero también enviar un gran saludo, sí, Juanpi, adelante, a nuestro compañero Eric Bixman,
0: sí,
1: que está en sintonía, pendiente a lo que va a ser la transmisión de vuelta.
0: Un gran abrazo a Eric.
1: Porque ya estuvo en el partido pasado enviando algunos datos también. Y la verdad que está pasando por un pequeño momento malo porque está enfermo, por eso no lo tuvimos el día de hoy por
0: es
1: acá.
0: Así,
1: entonces le deseamos también una pronta recuperación.
0: Estacional.
1: Estacional, así mismo. Ojalá que no sea nada grave y que ya lo tengamos para la próxima semana, para las finales.
0: Le mandamos un gran abrazo al querido Eric, entonces, que ya va a estar uniéndose seguramente en los próximos días a lo que son las tareas de Urbana Sports, que no va a tener descanso porque termina el Mundial el domingo y ya a partir del viernes empezamos con las transmisiones del torneo local, porque va a empezar ya con el partido de Cerro Porteño, Esteban.
1: Es así, ya señor, donde me imagino que vamos a estar sí o sí, Juan.
0: Es así, lógicamente vamos a estar presentes, Esteban, en lo que se viene, pero ahora estamos en modo mundial.
1: Modo mundial.
0: En lo que se viene, modo mundial, lo que se vendrá en este partido Argentina-Suiza. ¿Qué nos puede ofrecer este encuentro? ¿Qué alternativas podrían darse? ¿Qué se puede repetir de lo que vimos también en el partido de hoy entre Inglaterra y el equipo de Noruega? Por lo menos un perfil diferente de equipos y de planteles es lo que vemos en este caso. Un equipo argentino mucho formado por un equipo de núcleo de mediocampistas, sí, con la curiosa formación de Lionel Scaloni, que al no tener grandes jugadores por fuera apuesta por su potencial en la zona media. Apuesta por cuatro volantes, que ya ha sido una constante en este Mundial para ellos, con Paredes, De Paul, Macalister Fernández, Paredes uniéndose a lo que era la formación. Porque si vemos este mismo equipo, Esteban, hay solo dos cambios con respecto al equipo finalista de la Copa del Mundo del 2022. No está Nicolás Otamendi, está Lisandro Martínez en su lugar. Después se repite la línea de tres atrás con Molina, Romero y Tagliafico. Están los tres volantes que se habían destacado en esa Copa, De Paul, Macalister Fernández, está Lionel Messi, está Julián Álvarez. El que ingresa es Leandro Paredes en lugar de Ángel Di María, ya retirado de la selección. Entonces vemos que el núcleo, la base del equipo argentino campeón del mundo está.
2: El último hombre que citaste, te quiero preguntar cómo sí, te había manifestado. ¿Por qué, Juanpi? ¿Por qué la araña y por qué no Lautaro Martínez, quien se destacó, creo que para mí, aparte de Messi, sacándolo a Messi porque ya no es normal el rendimiento de Messi? Para mí, Lautaro Martínez fue un mundial excepcional lo que realizó en esta Copa del Mundo.
0: No me parece que hizo para nada excepcional.
1: Para mí fue mejor que la araña.
0: Eso sí, pero por lo menos frente al arco. Lo que te ofrece normalmente la araña, o por lo menos lo que ofrece Julián, es
1: porque
0: mayor
1: muy
0: despliegue.
1: Poco lo que viene.
0: No, es mayor despliegue. Te corre más la cancha. Lautaro es más un jugador de área. Es alguien que te va a jugar más cerca del arco. Mientras que la misma razón por la que Julián le gana la pulseada en el Mundial de Qatar a Lautaro con Lautaro en esa ocasión también lesionado. Sí. Tenía una lesión en el tobillo, no hay que olvidar eso. Pero Julián Álvarez te ofrecía un perfil mucho más físico, de mayor recorrido, que corre más la cancha, y eso es necesario cuando tenés a un jugador como Lionel Messi que no corre al igual que los otros jugadores y que es parte de lo que juega Argentina. Vos no podés pedirle a Messi que corra toda la cancha porque lo desperdiciás. Vos querés tenerlo a Messi en los lugares donde es útil, en este caso. Y Messi, por una enorme diferencia, es el jugador que más camina en la Copa del Mundo. Más del 60% del tiempo está caminando. ¿Pero por qué? Porque va buscando los lugares en la cancha. No es un jugador que vos lo gastás presionando.
2: No, es que está caminando en una baldosa tampoco.
0: Está en los 39 años. Sí. Ya está grande Messi. No tiene esa posibilidad de estar corriendo, de estar dejando físicamente. Entonces tiene que elegir sus espacios.
2: Y la velocidad tampoco es la misma.
0: Y no es la misma. Lo vemos incluso en las gambetas. Ya no tiene esa capacidad de dejar atrás a dos, tres, como hacía antes. Entonces tiene que elegir la manera en la cual jugar.
2: Pero ¿cómo explicar, Juanpi, a esta edad, con esta velocidad que tiene, es que cómo sigue frotando esa lámpara? Porque cuando las papas queman, ahí está.
0: Aparece.
2: Sí.
0: No hay dudas. Porque eso es lo que, esa es la cuestión. Si uno ve estas situaciones, lo que mencionamos de Messi, no quiere decir que Messi sea un jugador negativo para el equipo, sino que
2: todo lo contrario.
0: Por lo importante que es Messi en todo lo que aporta, el equipo tiene que adaptarse alrededor de su juego.
2: Totalmente.
0: Lo que obliga a ciertos cambios, por ejemplo, que Julián tenga que hacer un mayor despliegue físico, que los mediocampistas tengan que cubrir más terreno, que los laterales también. Pero ¿cuál es la contraprestación? ¿Cuál es el contrapunto a eso? ¿Cuál es la consecuencia? Tener a un Messi en zona de definición, tener a un Messi que ataque, que genere juego o que haga como el partido pasado, que asista, que empiece asistiendo y después convierta como contra Egipto. La cuestión con Argentina en este momento es que generó muchas dudas el rendimiento argentino en los dos últimos partidos. Dos partidos contra rivales claramente inferiores en papeles, claramente inferiores en plantel, que terminaron yendo a tiempo extra. Que incluso estuvo a nada de quedar fuera Argentina contra Egipto.
2: Viene más desgastada la selección argentina.
0: Viene con dos tiempos extra. Sí. Suiza igual. Viene con un tiempo extra encima contra Colombia. Viene también de un viaje largo porque tuvo que ir a Vancouver. Sí. Después volver hasta Kansas City. La cuestión es que el equipo de Argentina, sí, vino de un suplementario en Miami, la ciudad de más calor, de mayor humedad, de mayor cansancio, el que se genera el mayor cansancio en este tiempo, y después en Atlanta. Ahí no hay tanta diferencia, estadio climatizado, pero 120, ya 90 minutos. Entonces llega más descansada la selección argentina, mientras que Suiza sí, llega con un desgaste más importante a corto plazo.
2: ¿Viste el partido? Me imagino que estuviste viendo el partido contra Egipto también, todo el partido.
0: Es así.
2: La reacción, te quería consultar, de Cholo Simeone en ese tercer gol en donde busca...
0: Que pare.
2: ¿Qué opinión tenés al respecto, Juan?
0: Bueno, es eso. Primero de todo, quiero saber qué tiene el director de cámaras con el Cholo Simeone. Lo pone cada dos segundos
2: lo
0: en cámara.
2: Lo puso como 15 veces más o menos.
0: 15 veces, no entiendo.
2: O sea, no fue enfocado ninguna otra persona, artista, famoso.
0: Hoy, por ejemplo, vimos toda clase de artistas.
2: Sí, y solamente una vez lo ponchaba.
0: Claro, lo ponía Mick Jagger.
2: Sí,
0: lo a
2: Serena Williams.
0: Venus Williams.
2: Sí.
0: Era Venus Williams, sí. No era Serena. Lo veías a las grandes figuras, lo veía a Ronaldo, Kaká, Del
2: Piero. A David
0: Piero.
2: David. Pero se entiende porque obviamente es inglés.
0: Y aparte es dueño, claro. Es una figura mundial del fútbol.
2: A Luchito también.
0: También.
2: Se lo enfocó.
0: También.
2: Que vive luego en Miami.
0: Claro, lógico. Después también estaba entre los menos conocidos, estaba por ejemplo el campeón mundial de ajedrez, Magnus Carlsen.
2: ¿Cómo te percataste de eso?
0: ¿Cómo no lo vas a conocer a Magnus Carlsen?
2: No, sinceramente no le conozco. O sea,
0: un crack.
2: ¿Jugabas ajedrez, Juanpi?
0: No juego mucho, me frustra mucho el ajedrez.
2: Pero le podemos meter una partidita en uno de estos días.
0: No.
2: ¿No?
0: Yo no juego más, no me gusta perder.
2: No, pero seguro que vas a ganar, naciste para ganar, Juanpi. ¿Sabes a quién lo que no le gusta perder también?
0: ¿A quién?
2: Y a este muchacho que está llegando.
0: No
2: quiere perder ni en Jaquembo, no te quiere perder.
0: Animal competitivo.
2: No, ya te digo, pero tenés que ver en el pádel incluso.
0: El nervio.
2: Cuando jugamos mixto. Le reta la señora. Juan, no, en serio te digo. Está mal. Deja de ser así. Venimos para compartir.
0: No,
2: para...
0: por favor.
2: El tipo no te quiere perder.
0: ¿Y qué tal en el fútbol? Insoportable.
2: Lo que pasa es que yo creé este monstruo, Juan. Le hago creer que es muy bueno por todas las asistencias que le doy. Entonces.
0: Pero, claro, pero. Te reta vos cuando no le das el pase.
2: Y no, difícil, porque siempre estoy buscando yo el pase. A mí no me gusta hacer goles. Odio hacer goles.
0: Vos sos un...
2: Kevin De Bruyne, Bruno Fernández.
0: Vos sos un solidario, un Michael Olises.
2: Así mismo.
0: Entonces, el máximo asistidor del Mundial serías vos.
2: Y un poco más incluso.
0: Ah, mirá vos. Rompería los récords. Este es Magnus Carlsen.
2: Ah, mirá un poco.
0: Que de repente...
2: Sí, lo enfocaron.
0: Lo enfocaron, pero muy brevemente.
2: Brevemente.
0: Lo enfocaron a Carlsen. Pero incluso sale más que Infantino, Simeone. Pero... lo de Simeone es lógico por su mentalidad. Él es un técnico defensivo.
2: Acá me llega un mensaje de Josema. No me gusta tu mensaje, pero igual lo voy a leer.
0: ¿Qué pasó?
2: Esteban, el astro del fútbol mundial es CR7, que lastimosamente fue eliminado por España. De lágrima al tamal, dice.
0: No.
2: Frionel Pepsi se va hoy. Saludos a los chicos, dice. El día saludo, Josema. Está escuchando la 106.9.
0: No, mira vos.
2: Para mí, el mejor atleta de la historia, Josema. Cristiano Ronaldo.
0: Cristiano Ronaldo, pero Seba Cena... No,
2: uno de los mejores de la historia, Cristiano. Eso no hay que negar tampoco.
0: No, lo de acá nuestro amigo... pero él es un anti-Messi, el amigo Seba Cena. Él es un tipo que no está a favor de... no lo quiere a Messi.
2: Pero ¿y para vos, Juanvi?
0: ¿Qué?
2: ¿Quién es el mejor de la historia? Sinceramente.
0: Y para mí, por una cuestión de una cuestión subjetiva, es Diego Armando Maradona. Por lo que logró, por lo que hizo en los equipos que lo hizo, por la manera en que lo hizo en el 86, pero es subjetivo. Objetivamente es Lionel Messi.
2: Sí.
0: Para mí no hay forma de poder, es imposible refutar a nivel de números, a nivel de logros y a nivel estético incluso, lo que logró Messi hasta ahora en su carrera y la longevidad con la que la hizo. Pero la manera en la cual, por eso me refiero a mi favorito, sí. Son cosas diferentes.
2: Claro, de manera subjetiva y objetiva.
0: Claro, es muy diferente discutir.
2: Porque te tengo otra pregunta también.
0: A ver.
2: Que no va de la rama del fútbol.
0: Ah, ya sé.
2: Sino de nuestras remeras.
0: Ya sé. Y creo que se responden solas esas preguntas. Pero,
2: lo que pasa es que yo soy subjetivo completamente.
0: Vos sos enfermo.
2: Enfermamente subjetivo. Claro. O sea, no hay objetividad.
0: Ya te adelanto la pregunta ya.
2: Pero espera, pero si uno más... Juanpi, si uno más, si llega a darse el anillito, ¿ahí ya termina la discusión o no?
0: No. ¿Por qué va a terminar la discusión? Uno, porque acá vamos a aclararle a la gente.
2: Sí.
0: El señor Esteban Martínez tiene puesta una remera de Los Ángeles Lakers. Yo traje una remera con la casaca de Michael Jordan.
2: Encima trae una cabra,
0: mordiendo la
2: camiseta de Jordan.
0: Una cabra con la camiseta de Jordan. Que refleja la realidad del básquet, la realidad objetiva, inobjetable del básquet, que Michael Jordan es el mejor de la historia. 6 finales, 6 ganadas. No, cinco finales y... Cuatro ganadas y 6 perdidas.
2: Pero llegó más veces.
0: Y sí, pero
2: hay
0: perdió
2: más mérito.
0: Pero perdió todas.
2: Se mantuvo más tiempo.
0: Perdió más, pecheó.
2: Más puntos pecheó. En toda la historia.
0: Eso sí, porque jugó mucho tiempo, pero perdió muchos más. Creo que esa es la diferencia con Jordan, por ejemplo, el caso Messi.
2: No lo arropaban mejor a Jordan en Chicago.
0: Ah, no, pues, claro, porque no tenía equipo LeBron James con Dwayne Wade, con Chris Bosh. No, armó el mejor
2: equipo. Pregunté nada más, Juanpi.
0: No
2: lo arropaban más a Jordan en ese Chicago.
0: Es que tenía un buen equipo, pero LeBron tuvo grandes equipos también. Kyrie Irving, Kevin Love en Cleveland. Luego con Anthony Davis en Los Ángeles.
2: ¿Y ahora que podría ser Curry su compañero? ¿Qué decir?
0: Y ahora que. Mi pregunta es: ¿qué vas a hacer con tu remera de los Lakers este año?
2: Y voy a tener que cambiar, obviamente. Voy a tener que cambiar de equipo. O sea, así como me preguntó una. Vos me preguntaste eso y.
0: Y por eso, vos estabas en la duda en
2: sí,
0: esa ocasión.
2: Estaba en
0: ahora
2: la duda,
0: ya está
2: pero
0: confirmado
2: estoy
0: que lo
2: confirmado,
0: sigue.
2: Sí. O sea, le
0: pero
2: a
0: no vas a querer usar más remeras.
2: Es como Lionel Messi, Juanpi. Sinceramente te
0: es
2: digo.
0: Es más fuerte que vos.
2: Capaz que incluso si es que se hubiera ido Messi al Real Madrid.
0: Ibas a tener remeras del Real Madrid. Pero claro, en el básquet no hay una rivalidad tan grande.
2: Exactamente, eso te iba a decir. Porque pasan los jugadores por diferentes equipos
0: claro,
2: durante
0: básquet,
2: toda su carrera.
0: Claro, el básquet como que van rotando más que en el fútbol.
2: Y se va a usar la ropa de los Lakers entre casa.
0: Claro, pijama.
1: Exactamente.
0: Mira vos, estaba, te iba a pasar un link para comprar remera a los Lakers, pero bueno, ya chao.
1: No, pará, igual pasá, igual tirá.
0: No.
1: Igual. Guaraní, que vamos a hablar del fútbol paraguayo también. Sí, Guaraní, escuchemos. Entre idas y venidas, ya enfocado plenamente en lo que es en este clausura.
0: Sí.
1: Va a borrar a 15 jugadores.
0: ¿15
1: jugadores, pero no le supera todavía al Club del Pueblo. Vamos a repasar después también eso.
0: Claro, pero
1: hasta ahora el récord, Cerro.
0: Jugó amistoso Guaraní. Jugó dos amistosos hoy, sí, contra Meliano. Perdió el primero 3-0.
1: Sí.
0: Y ganó el segundo 1-0. Espero que estén enfocados ahí en el equipo de Guaraní, que estén enfocados los jugadores, que esté enfocado el cuerpo técnico, que estén metidos en el ámbito futbolístico. Es la... lo importante para un equipo que tiene que levantar
1: totalmente
0: cabeza.
1: Habló de las bajas su presidente, justamente, Juanpe, y lo que había manifestado es que serán 14 las bajas. Van a ser probablemente 7 contrataciones, además de los retornos, que ya fueron 5. Hoy dio una bienvenida también justamente a este jugador, Maximiliano Añasco, no sé si te suena.
0: Uruguayo.
1: Uruguayo, del fútbol uruguayo. Vino de Cerro Largo. Es la última contratación de Guaraní. Hay algunas bajas que no son bajas, entre comillas, sino que van a ser jugadores que van a préstamos a otros clubes. Caso que pasa también en la institución de Barrio Obrero, porque no se puede hablar plenamente que va a ser una poda lo de Cerro, si bien la mayoría lo es, que bueno, son como 10 salidas, también hay muchos jugadores de la casa, que son 6 en total, van a ser cedidos a otros clubes para proyectarse y obviamente foguearse en primera.
0: Claro. Se da esa situación, por lo menos, de cómo se puede llevar adelante. Pero lo de Cerro también es una poda, porque llegan menos de los que se van. Creo que esa es una muestra que están recortando un plantel que era demasiado amplio, sin sentido. Entonces,
1: y se dio lo que dije, Juanpe.
0: Sí.
1: Apenas llegó a Buenos Aires y ya se adueñó del arco y no lo saca nadie. Manuel Rojo.
0: Es que no tiene competencia ahora también, Rojo. Es lógico, me parece que se vuelva el arquero titular. La cuestión es que lo mantenga. Yo creo que ahí es donde va a tener que cumplir.
1: Primer partido, un gol ya recibió. Ojo.
0: Las altas expectativas.

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1: Gustavo Velázquez mismo.
2: Gustavo Velázquez.
1: O sea, hoy un lateral de oficio solamente Cerro Porteño lo tiene a Iván Super Ramírez. Porque últimamente, los últimos partidos de Fabricio Domínguez lo venía haciendo como volante ofensivo.
2: Claro, yo creo que eso es lo que habrá que ver qué piensa Haaland. Si lo mantiene en lo que es en ese rol ofensivo, un poco más adelantado, antes que el rol defensivo.
1: Me imagino que dependería del rival que toque también.
2: Claro, me hace acordar muy, muy lejanamente, Esteban, a la situación de Bellingham en Inglaterra. ¿Por qué? Porque vos lo ves a Bellingham.
3: ¿Por qué lo aclaraste muy, muy, muy lejanamente?
2: Y es que son
1: diferentes. O sea, hay demasiada diferencia.
2: No solo por los puestos, especialmente. Porque no juegan en el medio. En el sentido que Bellingham puede jugar en cualquier puesto. Pero cuando juega más atrás es menos determinante. Ahora Thomas Tuchel lo puso bien adelante.
1: Sí, como cerca pisa del área.
2: Como pisa el área yendo allí. Y está como goleador de Inglaterra junto a Harry Kane.
1: Alcanzó a Harry Kane.
2: Alcanzó dos goles, seis goles cada uno.
1: Segundo doblete en el Mundial. Lo había hecho contra México contra hoy de vuelta.
2: Cuartos octavos y cuartos de final con doblete para Bellingham. Y apareciendo en los momentos importantes. Entonces creo que esa es la muestra de lo que puede ser con Fabricio Domínguez. Que puede cumplirte el rol de lateral derecho, pero posiblemente sea más útil jugando más adelante. Totalmente. Del medio para adelante. Sí. Por su capacidad física, por la capacidad de presión y lo que puede aportar en ataque, más que algunas falencias que pueda tener en defensa. Entonces, son las situaciones que se da. Volviendo al partido, Esteban, al partido que tenemos ahora, que tenemos que vamos a estar viendo ya las imágenes, porque hablamos de un equipo argentino que sufrió bastante en los últimos partidos. Tiempo extra contra Cabo Verde, un partido agónico que termina evitando de milagro casi el tiempo suplementario contra Egipto, lo que lo hubiera liquidado físicamente. Pero la situación de enfrentar a un equipo suizo que contra Colombia puso un equipo o planteó un esquema que estaba hecho como para aguantar el resultado. Sí. Habrá que ver cómo enfrenta un equipo muy ordenado, un equipo muy disciplinado, que tiene buen manejo de pelota, especialmente con Granit Xhaka y Manuel Akanji, y cómo lidiará con eso el equipo argentino, y si puede, si quiere jugar o no a lo que es la, a lo que es una situación de mantener el cero. Si Suiza con Jaquín priorizan mantener el cero, priorizan el orden, priorizan la capacidad de poder competir y no exponerse defensivamente contra un equipo argentino que ha tenido problemas en ofensiva, que no ha generado situaciones y que ha quedado expuesto en defensa. Entonces habrá que ver que puede corregir la diferencia. Entonces, la diferencia en lo que se da, la diferencia en lo que aparece en, digamos, en la diferencia de lo que aparece en el equipo argentino, en el equipo de Suiza también, se puede dar esas situaciones, se puede dar un partido parejo, pero que tendrá que encontrar varias correcciones en el plantel, tendrá que encontrar situaciones que van ocurriendo y que van realizándose entonces a través de las diferentes posibilidades que tiene este partido, que sin duda será un partido parejo, será un partido muy peleado y que los equipos ya están preparándose para ingresar a la cancha.
1: Y déjame, Juanpi, también saludar, porque ya llegó por esa puerta grande el relator que siempre está a la altura de todo. Y qué recuerdito me trajo, ¿eh?
2: Ah, mirá, te trajo.
1: Claro, por eso le estaba recibiendo de esa manera. Se puso celoso ya el profe. A Juanpi tampoco no le gustó lo que digo, pero las cosas como son. Ya lo saludo porque ya está con nosotros Juan Ángel Chocho Bando. Muy buenas noches, ¿cómo está?

0: Amigos, aquí estamos preparados para una nueva jornada de Mundial con mucha emoción, todavía palpitando, sobre todo con el paso del tiempo, cada vez con más fuerza y con más valor cada segundo que pasa de esta Copa del Mundo, porque el tiempo es despiadado, no perdona, todo está pasando tan rápido que esto se va acabando, aunque todavía nos queda un trecho por recorrer y de hecho, este es el último partido de los cuartos de final. Argentina y Suiza, cuyas banderas ya están extendidas en el campo de juego, el partido se va a jugar con arbitraje de João Pedro Silva Piñeiro, portugués, en Kansas City. Algo más de 79.000 personas caben en este estadio y por supuesto tiene sus matices este compromiso. Argentina ha tenido una campaña con gran suceso. Uno habla mucho de lo que Francia puede ofrecer en ofensiva, pero Argentina ha marcado por lo menos 2 goles en sus anteriores partidos en este Mundial, en los últimos 5 que disputó propiamente en Copas del Mundo. Y todo tiene que ver también con la actualidad, con los partidos que ha jugado en este Mundial. Por lo menos 2 goles. Francia, uno dice, había marcado por lo menos 3 hasta que se encontró con Paraguay. Y ahí tuvo que cambiar un poco la dinámica. Argentina todavía no ha encontrado un rival que le sostenga el arco ni en cero ni recibiendo solamente 1 gol. Pero Suiza ofrece, otorga sus credenciales, eliminó a un equipo sudamericano en la fase anterior. Lo hizo cerrándose bien justamente, fue ante Colombia, es la primera vez desde el 1994 que juega una etapa como esta en Copa del Mundo Suiza y eso significa que tiene un motor que lo impulsa grandemente. Eso sí, nunca, jamás ha vencido a Argentina en 7 enfrentamientos y en su victoria ante Colombia hay una estadística demoledora. Chances claras de gol solamente de 0.7, las estadísticas miden en números decimales, 0.7 en 90 minutos, lo más bajo que se ha visto de este Mundial. Es decir, tuvo la capacidad de trancar a Colombia, de ponerlo en un lugar maniatado en producción ofensiva. Jamás llegó a una semifinal de Mundial en su historia porque, como lo decíamos, en cuartos llega o a cuartos llega por primera vez desde 1954. Un extraterrestre en cancha, goleador del Mundial, porque Lionel Messi tiene 8 goles marcados y corre con ventaja con respecto a Mbappé, que es su contendiente, porque Haaland se despidió del Mundial hace instantes con Rubén Darío de Rosa y Carlos Gise. Y un momento muy emocionante, la depresión de Nilan, el arquero, el Hey Jude con los ingleses, la música de Oasis y todo lo que eso implica. Bueno, Inglaterra me parece que es el rival más complejo que le podría tocar a Argentina en una semifinal. ¿Cuánto de favoritismo hay para Argentina en esta jornada, querido Juan Pizarracho?
1: Objetivamente, bueno, no objetivamente, pero en lo que son los análisis previos, lo que son las simulaciones, incluso lo que son las cuotas, mi querido Chochi, compañeros, es de un 70-30. Es el favoritismo a favor de Argentina para lo que es este partido. Y con Lionel Scaloni y Murat Yakin ahora mismo saludándose entre sí en lo que es la línea de costado. Pero Argentina ya se prepara para lo que es su himno nacional.
2: En estos momentos vamos a escuchar el himno nacional de la selección argentina.

De esta manera se escuchó el himno nacional argentino en el estadio de la ciudad de Kansas. Momentos de emoción también y de lágrimas. En estos momentos también vamos a escuchar ya el himno nacional de Suiza.

0: pasó el momento sublime en la entonación de los himnos. Argentina lleva 12 victorias consecutivas a nivel selecciones y ha marcado 14 goles solamente en lo que va del Mundial, todavía con los cuartos de final pendientes. Eso sí, encajó 2 goles en ambas rondas eliminatorias y necesitó remontadas tardías en cada una de ellos. Messi ha marcado en los últimos 6 partidos consecutivos de eliminación directa de Mundial que jugó, acumulando lo que se vivió también en Qatar en el 2022. Esta super figura del fútbol mundial que trasciende el paso de la historia y que dentro de 50 años, si Dios permite, a mis nietos les voy a contar quién fue, lleva una carrera extraordinaria al frente, mostrando de vuelta en este Mundial que es como el vino, que se hace mejor con los años. Porque uno no creería, si dice que Messi ya tiene 39 años cumplidos, que es el goleador nuevamente de un Mundial. Ha puesto a todos en una fila en la que tienen que esperar su turno, Juanpi, en el paso del tiempo. Viene uno de 27, tiene que esperar. Tiene uno de 25, tiene que esperar. ¿Acaso hay algún crack de 23? Bueno, le va a tocar esperar hasta que Messi cuelgue los botines. Eso es lo que parece demostrar este jugador de Argentina.
1: Y es el reflejo de lo que es ahora mismo la tabla de goleadores, Chochi. Porque vemos a Kylian Mbappé, Erling Haaland, Harry Kane, lo vemos a Jude Bellingham. Todos, Kane el único por encima de los 30 en lo que es ese grupo. Y al mismo tiempo Lionel Messi con 39 años jugando en el Inter Miami. Todos los otros, Kane el máximo goleador de Europa, Mbappé con 40 goles en la liga, en las ligas europeas, Haaland máximo goleador de la Premier League, Bellingham en el Real Madrid y Messi a pesar de eso, a pesar de la edad donde compite, estando como líder de goleo en lo que es este Mundial.
0: Se saluda a Messi con Granit Xhaka, capitán de Suiza. 36 partidos, 1 gol, 6 asistencias en el Sunderland de Inglaterra, compañero del paraguayo Omar Alderete. Vos que sos bellingamcista, ¿cuántos goles tiene Jude en el Mundial después de lo de hoy?
2: 6 goles en el Mundial, doblete contra México, doblete de vuelta hoy, marcó en su debut contra Croacia y también le hizo un tantito a República Democrática del Congo. En el único partido que no marcó porque no hubo goles fue contra Ghana, pero si es que había, ahí iba a decir es presente.
0: Tiene que jugar de 10 Bellingham, sin duda alguna es su posición, cerca del arco rival. Tiene un llamado al gol que no tiene cualquier jugador. Entonces, más allá de si tiene o no la técnica, porque hoy escuché que Rubén Darío le preguntaba aquí si tiene la técnica o no, el que use la 10 no hay ningún problema y que esté cerca del arco rival tampoco. El hombre tiene más gol que, no sé.
2: ¿Sabes algún número 10 que utiliza el 10 por utilizarlo nada más?
0: Mirá que hay caso, ¿eh? ¿Está bien Almirón de 10 o no?
2: Está muy bien.
0: Está bien. Ok, bueno, si está bien Almirón de 10, está bien.
2: ¿Me querés sacar la 10?
1: Es que bueno, si... Sí. ¿Sí? No juega de 10. Sí. ¿Ah? No juega de 10.
0: No, pero está bien. A veces poner, no jugás de 10, pero tu rendimiento es de 10. Está muy bien. A mí me gustó Almirón en el Mundial.
1: Eso sí, claro.
0: Me gustó.
1: No quiere
0: pero
1: decir
0: inciso
1: que sea
0: el 10. El 10 inciso.
1: Claro, no quiere decir
0: ya
1: que sea
0: la va a tener
1: menos.
0: Igual. Ya la va a tener. Señores, está preparado Suiza. Hoy no cuenta con su principal figura, Juan Pablo Saracho.
1: Es así, no cuenta con Johan Mansambi, por lo menos el jugador más desequilibrante del equipo en lo que fue este Mundial hasta ahora. Ahora minuto de silencio.
0: A ver, nos acoplamos al minuto de silencio y después retomamos. Es en la memoria de Jaden Adams,
1: el jugador sudafricano fallecido el día de hoy.

0: Ahí terminó el minuto de silencio en honor a Jaden Adams, jugador de la selección sudafricana, quien estuvo en este mundial y falleció. Por lo menos el día de hoy.
1: Encima de un suicidio.
0: Eso es lo que se menciona. Sí.
2: ¿Puedo hablar sobre el tema?
3: A ver.
2: El ministro subrayó que la causa del fallecimiento de Adams aún no se ha confirmado.
0: Claro, está aún por. Pero sí. Se lo encontraron muerto en su domicilio. Lo encontraron, entonces ahora es la situación trágica.
2: Instó, obviamente, a los medios de comunicación y al público a actuar con discreción y compasión y a abstenerse de
1: titular. Bueno, perfecto, está muy bien. Jaden Adams jugó como titular en el comienzo del Mundial, 61 minutos. El segundo partido jugó 45, después jugó los últimos 10 nada más, ya no fue titular. Y el último partido con Canadá, de Sudáfrica, no lo jugó definitivamente. Así que bueno, lastimosamente falleció Jaden Adams, volante de Sudáfrica.
0: Del Mamelodi Sundowns.
1: Del Mamelodi Sundowns y después de haber jugado el Mundial. Aquí va a autorizar el árbitro de este compromiso, está para arrancar Argentina, Suiza, el portugués Piñeiro autoriza, ya se juega el fútbol, hay alegría, bienvenidos al tren de las emociones, estamos en vivo para Argentina, Suiza, por Urbana Sport.
4: Ya vivimos Argentina versus Suiza, regla Tachochi Obando, comenta Juan Pizarracho.
1: Manuel Akanji, en salida juega al medio, adentro para Remo Freuler, ya la devolvió con Akanji, al control de posesión Suiza en el comienzo del partido, Argentina sale un poquito más con Messi, los demás a trabajar desde atrás, lanzamiento largo de Granillaca, profundo y bueno para Ndoye, que está al borde del área por izquierda, centro de Ndoye, arriba el segundo palo, se metía a Émbolo, queda dentro del área el balón y la puja por ella Zakaria, le entró Zakaria, después no pudo prosperar porque cerró Tagliafico, busca salida McAllister, el árbitro cobra falta, infracción del lateral derecho, volante central devenido lateral derecho por Murati Akin en Suiza, Denis Zakaria, así empezó el partido, Leonel Scaloni como yo prefiere a Julián Álvarez, hay personas que prefieren a Lautaro Martínez, pero hay muchos que prefieren a Julián, entre ellos el técnico argentino.
0: El técnico argentino prioriza lo que es el trabajo de repente de mayor recorrido que puede aportar Julián Álvarez, más allá que no llega al 100% físicamente a este Mundial y eso se ve reflejado en sus actuaciones.
1: Imagínate, por eso no arrancó jugando, si no claro. Lautaro se sienta.
0: Es el titular.
2: Pero arrancó más partidos Lautaro Martínez.
1: Porque estaba lesionado Julián, es lo que estamos explicando.
0: Claro. Por esa razón.
1: Decir que está más o menos recuperado Julián y ya es titular. Va a buscar arriba a Leandro. Paredes la quería. Levanta el balón, juega por lo alto. Sow tiró por arriba. Termina cortando Cuti Romero. Saca por un costado. Balón bombeado a lo alto de Sow. La sacó el Cuti Romero. Ojo con Suiza. Tiene un equipo muy interesante jugando en ligas importantes de Europa. En las 5 grandes ligas, ya te cuento cuántos de este onceno están situados, están ubicados. Naturalmente, la mayoría. La mueve hasta el costado izquierdo en salida. Manejo de posesión de Suiza. El toque por un lado prospera con Ricardo Rodríguez. Se la vuelve a quedar Rodríguez después del corte de Argentina en mitad de campo. Hasta atrás con el portero Kobel. Y desde el fondo, Gregor Kobel. Levanta el jugador del Dortmund. Arriba, lleva atajado 7 penales en los últimos años. Uno más que el Dibu Martínez. Tiene los 11 en las 5 grandes ligas. En Alemania, en España, alguno en Italia. Una excepción con Manuel Akanji. Después en Francia.
0: Y Freuler también, que juega Freuler, en el Bologna. Después todos en ligas, en las diferentes grandes ligas. Por ejemplo, el caso de Brillen Boló, que juega en el Rennes de Francia. Pero aparte un equipo veterano, porque todo el más joven dentro del equipo es Rieder con 24, pero todos están entre 29, 30, 34, por ejemplo, el caso de Freuler. Pero son jugadores de experiencia, como el caso de Ricardo Rodríguez, que ya tiene muchos mundiales en su
2: Eso le quería preguntar a ambos. Lo de Ricardo Rodríguez, ¿en qué club la rompió verdaderamente? Porque lo único que me viene a mi memoria es verlo en todos los mundiales.
1: Ndoye por afuera, escapa bien de la marca de Molina y va a cruzar. Ndoye es una bala, metió el centro, rebotó en Molina. Debería ser tiro libre de esquina. Se equivoca el árbitro, da saque de arco para la Argentina. Me pareció el último en tocarla. Fue el de Argentina y fue. No se dio cuenta Ndoye, pero él había rebotado en la mano a Molina.
0: Le rebota en la mano al momento de deslizarse porque tuvo varios rebotes en lo que fue esa jugada, pero el último en tocarla fue Molina en su deslizamiento, había tocado en su mano. La pelota fue fuera, pero se cobra saque de arco.
1: Emiliano Martínez, en largo ante la presión de Émbolo, buscó cortar camino con fútbol directo, no pudo Julián Álvarez, sacando del fondo, se plantó de abajo el Bedi, la pelota queda desprendida por el costado izquierdo, trabaja Tagliafico, movió para Enzo, Fernández al control, estamos en vivo por Urban Sports, en la FM 106.9, una maravilla Estados Unidos, estuvimos por ahí un mes prácticamente, hermoso país, enorme, gigantesco, recomiendo altamente, si todavía no fuiste a Estados Unidos,
0: no importa dónde.
1: No, anda, si te tengo que recomendar un lugar, bueno, yo estuve más tiempo en San Francisco, me gustó, en California en realidad, en San José. Pero me gustó San Francisco, que está ahí cerca. Pero en general todo lo que recorrimos fue un suceso. Enorme país, muy diferente a este de muchas maneras. Busca Émbolo, recupera Enzo Fernández, quedó suelta, corriendo la cancha por la zona Show. Va a buscar por punta derecha, pero le va quedando a Nicolás. Tagliafico con ventaja posicional. Tagliafico hasta el lado con Enzo Fernández. No pudimos quedarnos más porque Paraguay se vino después de perder con Francia en una muy digna participación, igual, sobre todo considerando las distancias que hay entre la principal candidata en la Copa del Mundo y el combinado paraguayo. Recibe Xhaka en campo ajeno. Jugando bien Suiza, apertura por el costado derecho. Recibe Show, la redescarga para atrás, moviéndola con Rieder. El control de posesión es para Suiza con Remo Freuler ahora. En pausa Freuler, lo tiene cerca y descarga para el Bedi. El Bedi buscando opción de juego, se va desprendiendo Manuel Akanji. A la izquierda en horizontal, prefiere jugar por derecha para Zakaria. Avanzando Denis, Zakaria gana metro, se manda a Suiza, juega en terreno ajeno. Por ahora la pelota es un bien adquirido para Suiza, el toque al medio. Show la dejó para el Bedi. Los centrales están adelante de la mitad de cancha en favor de Suiza. Y toca entre líneas para Xhaka. Xhaka y la apertura por derecha y se manda en la zona Denis Zakaria. Y busca el área, no hay superpoblación allí de Suiza. Entonces una pausa más y a moverla con Freuler. Freuler buscando carril interior, movido por derecha para Zakaria. Ya recibe Denis. Zakaria en pausa, la rescala para atrás con el Bedi. El central adelantado, pasta el medio en el círculo central, recibe Manuel Akanji, el jugador que está en el Inter ahora. Ex City, que creo que está a préstamo. De hecho, Ricardo Rodríguez se movió hasta atrás. El hombre del Betis va con Cowell, el arquero del Dortmund, en pausa ahora en su terreno. La va manejando el equipo suizo y va saliendo desde atrás el conjunto europeo combinado, que llega a cuartos por primera vez desde 1954. Tiene Denis Zakaria para el medio. Lo encontró Sou, liberado Granit Xhaka. Ya recibe, busca opción. Y a ver para dónde vamos con Xhaka por izquierda para Ricardo Rodríguez en campo ajeno. Tocó y le fue a buscar Ndoye. Ganó Ndoye ante la presión de Depol. Ricardo Rodríguez para el medio. Muy bien Suiza, jugando la pelota. Aquí se equivoca Rieder. La perdió, pero pellizca bien y se manda al frente Rieder. Lo tiene a Émbolo, se la tocó. Bren la rebotó. Rieder metió el centro al área. Está el primero, el remate. Mordido y la saca Martínez del fondo para Argentina. Arrancó mejor en el partido Suiza, Juanpi.
0: Está controlando Suiza las acciones. En este caso, un desborde por izquierda al centro y Jibril Sow, que nunca se acomoda para rematar. Muy suave el disparo que tapa la defensa.
1: Qué bien está jugando Suiza. Me encanta Xhaka. Movió para Sow, va por derecha. Zakaria mete el centro al área. Está Émbolo. No pudo quedarse con la pelota y le quedó a Granit. Xhaka le prueba al arco de zurda, pero se le levanta. El tiro le sale desviado. Arriba por lo alto. Ahora saque de arco para Argentina.
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2: Eduardo Delmas. Estamos para grandes cosas. Eduardo Delmas se destaca el trabajo del plantel de Olimpia y apuesta por grandes cosas para el segundo semestre. El jugador dejó de ser una promesa para convertirse en una de las gratas apariciones de Olimpia durante este torneo apertura. El juvenil se ganó un lugar en el primer equipo a fuerza de buenas actuaciones.
1: Y también hay que decir que en verdad Olimpia arranca con un rival complicado. Va a jugar con Libertad en la fecha número 1, el 26 de julio, día domingo. Allí vamos a estar con Urbana Sports, por supuesto. El intento de salida de Argentina no prosperó por una mano de Ricardo Rodríguez.
0: Mano rarísima, una mano en una pelota al ras del suelo.
1: Es muy rara, sí. Se agachó Rodríguez entre cerrar la pierna, quedó medio desconfigurado, le dio en la mano, tiene Nicolás Tagliafico. La mueve de atrás, es Leandro Paredes al control de posesión. Entonces Paredes, para iniciar juego, Paredes no había sido titular en un principio, pero se ganó un lugar ahora, después de un gran partido en el anterior enfrentamiento ante Egipto, Leandro.
0: Muy destacado el cruce final que le hace a Omar Marmoush en una jugada donde Egipto se podía haber escapado para convertir el tercer gol.
1: Enganchó Lisandro. Movió para Emiliano Martínez. El Dibu la maneja de atrás, el arquero que fue clave para la cosecha del Campeonato del Mundo en el 2022. Tocó y la rebotó de una Rodrigo De Paul. Va moviendo Leandro Paredes, salteando líneas de presión argentina. Avanza con Paredes, moviendo hasta un lado. Enzo y el control, la apertura por izquierda. Se manda Nicolás Tagliafico. Se frena Tagliafico. Tocó para Enzo. Va construyendo con orden, con calma. Argentina al manejo, Enzo. Fernández ya movió para Nahuel. Molina por carril interior. Ahora suelta por derecha y va abriendo la cancha para darle opción a Messi, que va a encarar a los dos. Messi en pausa. Movió para Nahuel. Molina y el centro arriba. Saca del fondo el Bedi. Termina cerrando el zaguero central y va a la disputa después en Doye. Mete el cuerpo, lo mueve De Paul. Termina ganando en la zona Paredes y filtra Paredes. Y es buena porque tiene Lionel. Y va Messi por el primero. Messi enganchó, tocó, movió para McAllister. ¡Está! Se desvió en el Bedi, señores. La primera de Argentina. Habrá tiro libre de esquina para el combinado sudamericano.
4: Es un tiro libre de esquina a favor de Vidas.
0: Y una muy buena jugada por el costado derecho. Messi inclinándose por allí. Una conexión con Paredes. Después McAllister aparece en el medio. Remate potente que se desvía en el Bedi. Corner para Argentina, que tiene su primera subida cerca del área.
1: Le va a pegar Lionel. Messi toma impulso. El capitán para darle. A ver en qué termina. Centro de Messi que se va cerrando. ¡Oh! Émbolo la sacó de cabeza. Pero picante el envío porque se quedó en el área por un rato. Picó en el segundo palo. Y fue hasta afuera, Messi, con veneno. Juanpi en el último arribo.
0: Fue con veneno allí porque la peina McAllister levemente, pero la toca en voló, parece va a ser córner para el otro lado. Aparecía, no llegó Julián Álvarez para cruzar, pero tiene otro tiro de esquina a favor el equipo argentino. De esa manera va a poder tener otra chance lentamente. Messi yendo hasta el otro costado para poder rematar sin apurarse. El número 10 porque sabe que queda mucho por jugar.
1: Se va a pegar Messi. Me dijeron que viene medio bronceado, Raúl.
4: Tiene un bronceado espectacular, muy californiano.
0: Sí, sí, tremendo, sí. El bronceado.
1: Rubén se bronceó más. Igual, sí. Va al centro de Messi que se va abriendo. ¡Gol! ¡Gol! ¡Argentino! McAllister ganó en las alturas. Jugada preparada, trabajada en el laboratorio de Scaloni. Centro que se fue abriendo del astro Messi. Y la encontró McAllister moviéndose de afuera para adentro. En realidad, una corrida más bien del medio del primer palo para peinar esa pelota con lo suficiente para esquinarla al palo izquierdo de Cowell. De pelota parada, Argentina quiebra la paridad inmediatamente en el partido por McAllister. Y el gran centro de Messi. Argentina 1, Suiza 0. Lo explica Juan Pizarracho.
0: Y se repite la misma jugada del primer córner. Increíble lo que ocurre con Argentina. Estaba planificado. Centro al primer palo y cabezazo de McAllister. En la primera la había peinado. Terminó en un córner desviado en voló. En la segunda la conecta de gran manera. El número 20 que demuestra que no necesitas mucha altura para poder ganar por los aires. 1.74 para Alexis McAllister, pero pudo ganarle a los defensores suizos con el anticipo. Gran cabezazo, dejó sin chances a Cowell. Cabezazo al segundo palo que da el primer gol para Argentina en su primer avance. En el partido, el equipo albiceleste se pone al frente en el encuentro.
4: Llegó a los 10 minutos de la primera etapa, Chochi.
2: Alexis McAllister, 1.76 para el jugador de Liverpool. Nacido en el 98, 27 años. En 5 apariciones marca su primer gol en esta Copa del Mundo. También lleva una asistencia y hay que sumarle uno más a Messi porque ya lleva 2 en este Mundial.
0: 1.76, es así, está bien la altura entonces. Pero 2 centímetros, igual, menos de 1.80 y ganando por arriba.
1: ¿Lleva 2 qué? 2 asistencias.
2: 2 asistencias, ¿no? 8 goles.
1: Lo va emparejando Mbappé entonces, tiene 8 y 3, Kylian.
0: Es así, sí. Está con 11.
1: Messi tiene 8 y 2, está jugando la misma instancia que Kylian, ya dejó atrás después de haber ganado. Ante Marruecos salta, cabecea, saca a Cuti Romero, pero le dio además de paso para que tenga, para la Navidad, para el Día del Niño, para todo lo que está por venir, arriba a Embolo. Infracción, tiro libre para Suiza.
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1: La ropa es el gran negocio, Juanpi, en Estados Unidos.
4: Sí.
1: La ropa, los outlets.
0: Conseguir
1: los calzados. Los calzados, sí, una maravilla. Me volvieron los...
0: ¿Cuál fue tu, compra? Decís a nivel de rendimiento, de cuál fue tu mejor oferta
1: de prendas, decís,
0: de lo que te parezca tu mejor, lo que conseguiste a mejor precio,
1: algo físico. Me compré una camperita, una camperota, en realidad una doble, que tenía como precio de lista $175.
0: Ala.
1: Me costó $50. Y acá,
0: sí,
1: en Paraguay debe estar todavía más cara.
2: El triple. Y la Volu compra, Cho,
1: La Volu compra, ya te voy a contar cuál fue. Espera que te cuento. Tiene remo. Freuler avanza. Por derecha va Sow, ganando metros. Zakaria tocó al centro. Bien para Embolo. Llega Suiza. Dejó desprendido el balón. Va la apertura por el costado izquierdo. Intentando Ye. Se pierde afuera. Abraza que de mano. Ruge el público argentino. Hay una gran cantidad de público argentino en la cancha.
0: Argentina juega de local en todos sus partidos. Siempre llevando una cantidad enorme de público. Hay muchos también inmigrantes en Estados Unidos provenientes de Argentina que lógicamente van a este estadio de Kansas City repleto de gente por encima de las 70.000 personas de capacidad, el más viejo de los estadios en Estados Unidos, Chochi, y eso que es un estadio de la década del 70, para mostrarte lo nuevos que son todos los recintos en Estados Unidos. Vos que conocés,
1: porque nosotros. Sí, es una fiera. Los estadios son impresionantes. La Volu compra fue un pantalón que me quedó, chico, Se lo voy a regalar a mi hermano.
0: Ah, mira. Bueno, sí, por lo menos ligó.
1: Él recibe. Juan Nachito va a recibir.
0: Por lo menos
1: y la
0: Nacho.
1: Otra, Bolu, compras este reloj. Ahí, obsérvenlo bien de cerca. Lastimosamente no se puede ver en YouTube.
0: Impecable.
1: No vas a entender de la marca, pero te cuento que es Suiza, como el equipo que está jugando. Tiene remo. Royler va por el costado derecho. Ya la desprendió para Zakaria. Bueno. Busca por afuera. Denis, Zakaria. Maneja. En pausa ahora. Lo marca Tagliafico. Tiene Zakaria, encuentra en la cercanía refugio con Freuler, cambia de lado remo hasta el polo opuesto, quiso, pero Rodrigo de Paul terminó cortando, saque de mano para Suiza.
4: Lo que pasa es que Estados Unidos es un país que está centrado en el consumo y en la conveniencia, lo y peor, hay de todo.
2: Sí, lo peor es que cuando se vaya a Suiza va a comprar ropa americana.
1: Bueno, los relojes de Suiza siempre.
2: ¿Sí?
1: Había un dicho que terminaba con...
0: Dejémoslo ahí. Evitemos.
1: No podemos complicar, digo, el meme. Es un meme, claro. El meme decía, el reloj es suizo.
0: Autoalemán.
1: Autoalemán. Y la mujer decía...
0: Evitemos.
1: Emiliano, pero decías algo bueno, Josema. No te exasperes, tiene Emiliano. La tiene muy bien. El Dibu, Martínez se manejo. Busca con quién. A ver hasta dónde arriba en largo. Tiró Emiliano. Martínez busca profundo. Quiere Julián Álvarez. Álvarez no pudo. Cierra Manuel Acaña y sacó por un costado. Saque de manos para Argentina.
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0: Hay un detalle de Chochi.
1: A ver, contame.
0: Que sí. Suiza por primera vez en el Mundial está atrás en el marcador. Nunca estuvo por detrás. Siempre o estaba ganando o terminó en empate.
1: Y va, Messi va, enganchó. Messi se metió para el medio. Le cortaron la inspiración por adentro, pero McAllister la disputa. La gana, quiso Leandro Paredes. El balón en posesión de Mbolo. Ya la rebotó. En corto movió para Rieder. Hasta el lado con Dan Doye. Atrás con Ricardo. Rodríguez al manejo otra vez con Doye. La va sosteniendo en posesión. El equipo suizo quiso tocarla para el medio. De Paul la terminó sacando. Los cuatro volantes de Argentina son... Número 10, volantes centrales. No sé cuál de los dos, pero los cuatro son similares. Juegan en el ancho del terreno y lo hacen muy bien, Juan.
0: Lo hacen muy bien. Tienen esa polivalencia, esa capacidad de poder cubrir espacios, de sacrificarse por el equipo en esta selección argentina. Y también le dan la ventaja de que cualquiera que tenga la pelota en el mediocampo tiene una capacidad de pase y una visión de juego enorme, que no tiene ninguna selección en este Mundial. Entonces, tiene sus desajustes el hecho de no ser un equipo muy ancho. Pero ahora ingresa Leandro Paredes, que le da una capacidad de pase también de gran nivel. Habían destacado su capacidad de meter pases entre líneas en estos minutos que estaba en cancha. Y creo que eso le mantiene en la titularidad. Y además su aporte defensivo lo que permite que jugadores como ahora McAllister, como Fernández, que puedan alejarse un poco más hasta la zona defensiva y soltarse más hacia el ataque, donde Argentina estaba sin peso aparte de Messi. Eso es lo que le da a Paredes un poco más de balance a la hora de marcar.
2: A Paredes lo estoy viendo un poco más detrás por eso.
0: Roberto Baggio, míralo.
2: Roberto Baggio.
0: Impresionante, qué jugador.
1: El hombre que bueno.
0: Y antes estaba, lo habíamos visto al matador Kempes, también apareció allí. Estaban también Alejandro Domínguez, Chiquitapia. Entonces los grandes jugadores. Pero en el partido de Inglaterra-Noruega creo que estaba una cantidad impresionante. Y difícil poder competir contra esa cantidad, porque Miami, lógicamente, Miami, ciudad ya. Que atrae más que Kansas City.
1: Emiliano Martínez ya movió para Lisandro. Martínez en control de posesión, levanta, busca lo alto arriba y se suelta Juliani. Álvarez arranca a ganar la carrera, pero Akanji lo espera, lo mueve y saca. Manuel Akanji, buen cruce, la dejó igual en segundo balón para Argentina con McAllister. Tocando Enzo Fernández, Messi, Leandro Paredes, Enzo Fernández, Leandro Paredes, en corto, en reducido, así la mueven muy bien. Con Messi ahora, tocando para Julián, Julián controla, se la devuelve a Lionel. Messi tiene, busca y encuentra por izquierda, ya movió para Nicolás. Tagliafico, soñé un 1-0 en este partido, ya les voy contando.
0: Ah, mirá.
1: Parece fácil porque lo digo ahora. Pero tengo una...
4: ¿Cómo tuvieron tu sueño últimamente?
0: Marruecos dijo que Marruecos ganaba.
1: Desde que... No. Que Marruecos ganaron, que Marruecos hacía un gol, dije.
0: Ah,
1: y no hizo. No hizo. Terminó 2-0. Desde que volví a Paraguay vienen flaqueando un poco.
4: Yo me quedé con tu sueño de la larga.
1: El de la larga estuvo bien, porque yo dije, se va a extender la noche y se extendió. Sí. No fuimos a la larga, pero fuimos hasta los 110 minutos.
0: Eso sí.
2: Entonces, pero lo que pasa es que Chochi cuenta cuando acierta nada.
0: No, claro, no, pero
1: no, siempre, creo que todos los partidos cuento.
0: Creo que los sueños se desajustaron con eso, el cambio horario,
1: el cambio
0: con
1: horario,
0: el cambio continental.
1: Estoy durmiendo mal.
4: El jet lag
1: me está liquidando. A ver si hoy acierto, porque dije 1-0, veremos.
0: Leandro, una hora de diferencia había en el último tiempo, pero bueno, toma tiempo a ajustarse.
1: Es una cosa, no parece fácil.
2: Murió
1: pero no
2: con lo suyo, me dijo que a España no le hacían un gol. Bélgica no la
0: estuvo cerca.
1: No,
2: pero yo le dije,
1: perdón, pero ahí no malinterpretes, ahí no te dije que era un sueño. Ahí te dije que lo que yo pensaba. Un sueño es algo distinto, es algo que me pasa de noche. Increíble. Después te cuento más. Tiene Messi. Zapata. Acelera Messi. Argentina la maneja. Espera McAllister. En la siesta no me da. Pica Julián Álvarez. Tocó Messi. Va McAllister. La rebotó de una que hizo con el 10. Pero la dejó viva para que recupere Manuel. Akanji al traslado. Suiza maneja. En mitad de campo. Y Argentina está partido en dos. Arrancan a retornar entonces McAllister y Rodrigo de Paul para ponerse detrás de la línea de la pelota. Ya maneja Remo. Freuler tiene en pausa. Jugó para Rieder. Al control de posesión y apertura por izquierda para Ricardo. Rodríguez al medio. Movió para Granit Xhaka. Xhaka va por derecha, soltándola bien para que tenga a Kanji. Hasta allí adelanta fila Suiza con Zou. Abriendo para Denis Zakaria. Se planta el campo ajeno, pero no puede progresar. Y Argentina planta su línea de fondo. Es un 4-3-3, porque Enzo sale un poquito más arriba con Xhaka para trancar el paso al volante central. Maneja el Bedi. Tiene el Bedi. Filtró el Bedi. Quiró Zou y le pega. ¡Zou! Emiliano. El Dibu Martínez se quedó con el remate de Zou de fuera del área, Juanpi.
0: Un remate potente. Zou estaba buscando una alternativa allí en Bololo. Tapa a Lisandro Martínez. El problema es que Zou termina rematando directamente al medio y de esa manera ataja a Dibu Martínez con facilidad. Y ahora sube Argentina.
1: Y va Julián Álvarez por punta izquierda. La sostiene primero, busca complicidad ahora. Julián estaba fuera adelantado. Álvarez adelantado. El punta escogido por Scaloni. Abra salida para Suiza.
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2: Messi es el primer jugador en registrar 10 asistencias en su carrera en la Copa del Mundo. Todavía rompiendo también récords.
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1: Bueno, estuve viendo las historias del WhatsApp de mis contactos. ¿Sí? Me encontré con una que ya te cuento, es muy peculiar. Va Denis Zakaria, maneja Zakaria. Es una cosa de loco. Más
0: de prioridades.
1: Pasó por afuera, Zou. La impulsó contra el área, pero Lisandro Martínez cerró y además le pegó al suizo, saque de manos, negocio redondo para Argentina. Digo, la historia decía, no sé cómo se llama eso, Estado se llama en WhatsApp,
0: Estado,
1: el Estado, decía, listos para Urbana Sports, pero de fondo salía el conejo. Fue hasta el estudio del conejo a sacar una foto, ¿te parece?
0: Y
1: para
0: lanzar su WhatsApp.
1: ¿Qué, cuál es el mensaje?
2: No, no, no, ahí me va a defender. Ahí.
3: Yo no soy de las redes.
2: Ahí me va a defender. Pero no me vas a defender, Provenza.
3: No, pensé que iba a levantar algo de Urbana Sports.
2: Pero vos me dijiste, anda a buscar la pizza. Hacia la izquierda.
1: Perdón,
2: hacia
1: pero ¿qué? ¿En el conejo se regalan pizzas?
2: No, y suele haber bocaditos ahí.
1: En el conejo.
2: En el conejo siempre hay comida. Pero, ¿no suele haber?
1: Pero vos fuiste para comer al conejo.
2: ¿Sí? No, y siempre suele haber algo.
3: Yo pensé que iba a haber algo de algunos datos.
2: Pero hay muchísimas minutas, en serio, para poder ir a comer.
1: Qué noble que es el periodismo. Impresionante.
0: No, es que fue a buscar lo que él quería. No, fue lo que donde quiere estar.
3: Creaste un monstruo.
0: Donde quiere estar.
3: Creaste un monstruo.
1: Acordate que la curiosidad mató al gato. Pasa en el fondo. Va a jugar Argentina, hubo falta. Lisandro la va a impulsar, Martínez toma impulso. La va a levantar arriba, espera Julián Álvarez. Entre líneas, Rodrigo de Paul. Se liberó de Paul, atrás con McAllister. Al medio, ahora al centro para Cuti. Cristian Romero, abre por derecha, va con Nahuel. Molina maneja, va picando, desprendiéndose de Paul, la dejó en corto para Lionel. Messi la tiene, el mejor de la historia. Controla, observa y busca después al polo opuesto con Lisandro. Martínez por izquierda en salida. Todavía en su campo, pero pegadito a mitad de cancha. Argentina busca trasladar de forma efectiva y lo consigue con Lisandro. Juega muy bien, ¿eh? Los centrales de Argentina son tremendos jugadores, especialmente este Lisandro Martínez, que con pelota es una fiera y lo menospreciaban por su altura, pero ¿cómo juega Juan Pizarro?
0: Se juega todo, aparte tiene una gran calidad técnica también. En la selección argentina puede destacarse en un torneo corto. De repente a nivel clubes pueden sacar ventaja de esa falta de altura con mayor estudio, con mayor trabajo. Pero en lo que es un torneo de selecciones un poco menos ordenado, donde la voluntad y la intencionalidad pesan más a veces que solamente la parte táctica, es clave. Ha sido su intervención en lo que es el equipo argentino, ayudando a poder suplantar a Nicolás Otamendi, ya muy veterano. Ahora Lionel Scaloni en lo que es esta pausa de hidratación.
3: A mí me da vergüenza, además, porque yo caigo la pizza, caigo la gaseosa y el tipo se va a rebuscar a bocadito.
2: Pero, Juan, no, vos me enviaste, Provenza, vos me enviaste allá. Me dijiste, anda a traer los bocaditos allá,
0: que quería.
2: Que hay muchas minutas. Y yo me fui, la verdad que vi bastante minutos.
0: Para mí que entendió mal lo de minutas.
2: ¡Ah!
3: trajiste
5: algo. Ah, no, ahora no. Sí, todo tiene sentido.
3: ¿Trajiste algo?
5: No.
1: No sé, públicamente estás diciendo que vos vas al Conejo a buitrar comida.
5: Sí.
1: Te van a cerrar las puertas.
0: Te van a cerrar, ¿no?
5: Increíble. Pero tenía hambre, hermano. Estoy acá desde las 4 de la tarde. Pues,
1: comprate algo.
5: Pero está todo cerrado alrededor.
1: ¿Para qué te pagamos?
5: Hubo alargue en el partido. No había nada, no había tiempo.
0: Y están mostrando la repetición del gol de McAllister y la gran jugada que hace. Porque él está detrás de Mbolo. Va por atrás y hace una como un rulo, termina haciendo, dejando atrás a dos defensores y yendo al anticipo de la pelota y saltando de gran manera. Muy meritorio y se nota que lo trabajaron, este movimiento, porque termina dejando atrás a Mbolo, termina dejando atrás a los defensores suizos y ganándoles, a pesar de tener menos de 1.80 m de altura. Entonces, sí. Lo de Alexis McAllister, muy bien, y también el centro preciso de Lionel Messi, que ya lo había... que ya había conectado con McAllister en el córner anterior.
1: Ahora, esto lo suelen hacer, hay que decirlo.
0: Claro.
1: Suele ser uno de esos movimientos muy específicos de Argentina habituales. Hoy terminó en gol.
0: Centro al primer palo y el cabezazo para el segundo.
1: El centro a un lugar tan preciso siempre es algo que lo practican todos los días. Tiene esa ventaja. Messi le pegó muy bien, McAllister le dio de cabeza. Y rotation break, sí.
2: En tu ausencia, Juanpi me preguntó si qué tan bueno soy en el fútbol. Y le dije la verdad.
0: No,
2: hermano.
0: Yo no dije
2: la verdad.
1: ¿Cuál es?
2: Y la verdad, sinceramente.
1: ¿Cuál es?
2: Y la que te hago creer que sos muy bueno, porque en realidad es así.
1: Sí.
2: ¿Es así o no?
1: Sí, sí, que soy muy bueno, sí.
2: Que te hago creer.
1: También. De todo un poco.
2: ¿Hacer la misma cantidad de goles cuando jugás con otro 10 que no sea yo?
1: No, hay que decirlo. No, creo que no, pero soy una máquina de hacer goles, realmente.
0: No, porque me dijo que eras muy competitivo y yo le pregunté si también eras así en el fútbol. Que
1: en el fútbol,
0: decías de todo a la gente,
1: sí, reclamabas mucho,
0: muy quejón.
1: Muy, muy pesado soy. Mi
2: pero difícil que me digas algo a mí. O sea, no,
0: pues yo le pregunté, ¿te dice algo a vos?
2: No, en un partido ponerle que una me dice, pero a todos le dice 10,
1: 20. Pero yo te digo, dame la pelota.
2: No.
1: Si no, después cuando no me la quieres dar, hay un problema.
3: La mirada, ustedes entienden.
0: Se entienden. Sí,
2: tenemos y la verdad que somos muy buenos, la verdad.
1: Un bromance tenemos, sí, sí.
0: Ah,
1: como Bellingham y Haaland.
0: Ah, claro, ese nivel. Bueno, más o menos. Claro, el abrazo ahí, la risa.
1: ¿Qué va a hacer? A veces pasa. Aquí, señores, están volviendo a posición táctica. Van a jugar de vuelta después del hydration break. Esa es la novedad del momento. Digo, a veces veo... Veo historias de Instagram de los contactos y ponen pausa de hidratación para referirse a un momento.
0: Al jefe hay que pedirle. Está es el momento de la pausa de hidratación.
1: Una pausa de hidratación.
2: Ese vaso lastimosamente vino vacío.
1: Me gusta, me encanta. Tiene Leandro. Paredes buscando. Juega en corto, movió para el Cuti. Romero la maneja, movió para Nahuel. Molina busca opción, levanta. El largo directo quiso con Julián. Sacó Manuel Akanji. Ganando Argentina con gol de McAllister. Salta Romero. La movió al frente, pero recupera Xhaka. Tocó para Rieder, abre por izquierda. No pudo Ricardo Rodríguez. Saca Rodrigo de Paul por un lado. Saque de mano para Suiza.
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5: Paolo Maldini, nuevo seleccionador de Italia. Paolo Maldini, leyenda del Milán y de la selección italiana, será el nuevo director técnico de la Federación de Fútbol de su país. Con Leonardo, también exjugador, campeón del Mundial con Brasil y exdirector deportivo del Paris Saint-Germain, como asesor, según anunció también hace minutos nada más el organismo.
1: La maneja Zaccaria, atrás movió para el Bedi, en pausa, gestiona el juego, tocándola para Granichaca, en corto para Remo Freuler, por derecha hay opción y Freuler la explota, hasta el lado con Zaccaria, juega profundo, quiso con Sou, cerró Lisandro, la sacó Martínez, de manos la moverá el conjunto suizo, tratando, martillando, taladrando, a ver qué encuentra, si puede penetrar o no por ahora, perdiendo el partido con la táctica estratégica argentina que no ha pasado mucho campo ajeno, pero que ya lo está ganando, moviendo la pelota Remo Freuler. Pausa de Freuler, le costó el control, después se le perdió la pelota por un ratito, pero ya jugó con Zaccaria. Atrás para el Bedi, es el último bastión de Sudamérica en acción. Argentina jugando con Suiza, por izquierda Ricardo Rodríguez recibió. Francia y España jugarán la primera semifinal. La segunda, Inglaterra, contra quien gana este partido, filtró Ndoye, que rápido es Ndoye. Una complicación para los marcadores, Ndoye, jugadorazo. Julián Álvarez lo perseguía, no pudo, ahora cayó de Paul, que le tira una patadita a Granit Xhaka. Ahora hostil, Rodrigo de Paul, como normalmente suele ser el argentino jugando en este caso, después de una falta de Xhaka que me pareció normal. Además, Xhaka no le hizo nada, pero le tiró una patadita de Paul. Igual, así se juega. Para mí, normal, los golpes. Por ejemplo, los que se llevó Mbappé.
0: Claro, parte de lo que se lleva. Y vos, en el juego, siempre lo decimos también, se va midiendo cuál es la vara arbitral. Y según eso, uno va calculando hasta cuánto puede jugar a nivel físico. El árbitro uzbeko Tantashev tenía una vara alta, entonces no cobraba mucho, lo que permitía que se pueda jugar más físico. Entonces, en este caso se juega, se pelea, se lucha, es parte del fútbol.
1: Busca en largo el envío que hizo Julián Álvarez. La maneja Zaccari y la va a sacar. Che, se picó el tema de Inglaterra. Ya te cuento por qué. Zaccaria la quiere sacar por un costado. Habló Thomas Tuchel y tiró unos dardos contra sus jugadores.
0: ¡Epa!
1: Por el partido de hoy. Y salió Bellingham a declarar en conferencia de prensa cuando le preguntaron sobre el tema. Y dijo las críticas de Tuchel, o sobre las críticas de Tuchel, capaz no sabe lo que es jugar en estas condiciones. Contra Haaland, Odegaard, Nusa, Sorloth. Hay que tratar de crear un ambiente positivo, dijo. Jude Bellingham.
0: Un amigo Thomas Tuchel.
1: Y Bellingham le tiró unos dardos, te
0: es
1: digo.
0: Que bueno, creo que merecido, porque ¿cómo vas a hablar de una mala actuación si pasaste a, por lo menos en público, decirlo en puertas cerradas?
1: Buscá qué dijo Tuchel, Esteban Martínez. Tenés tarea para este momento, porque ya sabemos lo que dijo Bellingham en contestación. Le fue al paso directo. Hay que tratar de crear un ambiente positivo y lo mató al técnico. Capaz no sabe lo que es jugar en estas condiciones, dijo.
0: Bueno, Tuchel, el técnico muy polémico siempre.
1: ¿Tuchel jugó al fútbol profesional o no?
0: Jugó, pero muy poco.
1: Muy poco, igual.
0: Muy poco.
1: Ahí está. Lo mató Bellingham, lo atendió, tiene Ricardo. Bellingham es el otro hombre del momento, ¿eh? Las chicas dicen que es muy churro. Es viral ahora Bellingham.
5: Pero claro, es fachero.
1: Sí. Es fachero.
5: No hace falta ser chica para admitir.
1: Bueno, sí, yo no sé.
5: No, es fachero.
1: Tiene aura.
5: ¿Cuál fue la minuta más buena que comiste allá en Estados Unidos?
1: En Estados Unidos, comida mexicana.
5: ¿Sí?
3: Lo que te había dicho antes de que te vayas.
1: Sí, sí, por todos lados, es tremendo. La mueve Xhaka, busca arriba, apertura por el costado izquierdo. Doye salta, juega al medio, control, rebotándola por un lado de Rodríguez. Movió para Rieder, quiso moverla en corto en Doye. Le salió una batata para el costado y hay saque de manos para Argentina.
4: Ese tiempo de Tigo, van 30 minutos en primera etapa, Chochi. ¿Cómo está el partido?
1: Lo está ganando Argentina. Gol de Alexis McAllister, ganando por 1-0 el combinado sudamericano.
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1: Álvarez, Julián la quiere hasta el lado. Rebotó el medio, fue con Enzo. Fernández en corto. La apertura de Leandro Paredes. Ya movió hasta el lado. Control y posesión de Argentina con el contacto de Lisandro. Martínez para el portero. Fue con Emiliano. El Dibu la tiene, estamos con la información.
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5: Thomas Tuchel estaba contento con el rendimiento de Inglaterra tras la victoria y entre palabras más y menos dijo: no estoy contento con el rendimiento, hoy tuvimos suerte, dijo antes de arremeter contra el comentarista de la televisión.
1: Ahí está, no estoy contento con el rendimiento, dijo. Le preguntaron a Bellingham.
5: Pero enojadísimo estaba Chochi.
1: Mirá vos, che, busca Ndoye por el costado. Escapó de Rodrigo, de Paul, que bien la hizo. Esta es una fiera, está ganando todas Ndoye. Y filtró para Mbolo, va Mbolo por el empate. ¡Está! Cerró el Dibu. La sacó Martínez de abajo. Cuando escapaba Mbolo de Lisandro Martínez. Tremenda jugada de Ndoye que la gana y va por el empate. Saca Lisandro. Falta de Ndoye ahora en la presión. Llegó Suiza, Juanpi.
0: Y llegó Suiza, ahí termina rompiendo líneas en Mbolo. Lo habilita Cuti Romero y Lisandro Martínez, que pierde la pelota en la disputa, pero llega antes Dibu Martínez cuando va al cruce. Eso también. Buen cruce de Lisandro Martínez con el cuerpo, que termina desplazándolo a Mbolo, que no puede conectar la pelota. Y Dibu Martínez termina cruzando por abajo. Pero sí, un error de Lisandro Martínez, que no puede cortar el balón, le permite ganar a Mbolo, pero se pudo recuperar el número 6 y así evitar una chance clarísima.
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5: Voy traduciendo por parte, por eso, ¿eh? Sí. Estoy traduciendo todo lo
0: directamente,
5: que
0: directamente,
5: papá. La forma en que jugamos fue descuidada, cometimos muchos errores técnicos. No tiene nada que ver con la mentalidad. Necesitamos jugar mejor urgentemente.
1: Bueno, es lo que dice Thomas Tuchel.
0: Yo
1: creo que igual es bastante real, te digo, ¿eh? Inglaterra.
0: Pero no tenés que decir eso.
1: Capaz no tenés que decirlo, pero él prefirió simplemente la sinceridad. Y entonces se le valora también eso al técnico. Evidentemente a Bellingham no le cayó bien. Pero dijo la verdad, ¿eh? Inglaterra tampoco es una luz jugando.
0: No. Pero claro, sufrió contra México un montón.
1: Sí, sí.
0: Sufrió contra Noruega.
1: Cierto.
0: Pero termina llegando de cualquier forma. Entonces, de esa manera termina ganando, pero ahora con un pequeño cruce igual. Creo que el jugador y el técnico están por encima de eso y el objetivo está más allá de cualquier rencilla.
1: Ricardo Rodríguez movió para atrás. La jugó con Manuel Akanji. Control seguro de Akanji. Mueve por derecha. El Bedi. En gestión de juego el Bedi. Hasta mitad de campo. Pisando la pelota ahora el Bedi. No encuentra huecos para filtrarse Suiza. Pero tiene armas interesantes. La levanta Granit Xhaka con la de palo. Complicó el control de Zaccaria. Pero llegó Denis. Movió al medio para Sow. La maneja Sow buscando con quién. A ver en qué termina esta jugada. En pausa primero. En descarga después. Sow a la altura de mitad de campo. Prefiere la vía derecha con Zaccaria. Maneja Denis. Zaccaria tiene a la altura de mitad de terreno. Allí en horizontal la va tocando Suiza. Y el manejo de posesión del Bedi. Los centrales adelantados hasta el círculo central. Descargando por derecha de vuelta. Fue para afuera, tocándola con Show. Show puede encontrar camino por el medio. En pausa, ya movió para Xhaka. ¿Cuánto del Balón de Oro se define por lo que pasa en el Mundial, Juan Pizarracho? ¿Todo ahora, o nada? Porque no si es todo...
0: No sé si cuánto, porque depende mucho de quién sea el principal ganador. Porque ahora mismo, ¿quiénes son los favoritos para ganar el Balón de Oro ya de por sí? Yeah. Harry Kane, claro. Dembélé, sí. Jugadores que estaban más de buen rendimiento a nivel clubes. Después habrá que ver qué clase de mundial, por ejemplo, qué clase de final tiene un Mbappé, un Lionel Messi, que capaz no estaban en la pelea.
1: Por eso.
0: Vuelve, ¿no? Pero tendrán que tener un final, que ya están teniendo un mundial extraordinario.
1: Uno de los dos va a ser goleador.
0: Claro, uno de los dos va a ser goleador.
1: Y si sale campeón, ¿le van a dar el Balón de Oro o no?
0: Es muy claro, porque no hay un claro Balón de Oro, al igual que en el 2022.
1: Carga Rieder arriba, saca McAllister, chiquito pero picoso en los duelos aéreos, hizo el gol de Argentina, acá despejó del fondo, maneja Rieder. Sostiene primero, busca después y a ver qué encuentra. Rieder hasta el lado, infracción de Julián. La verdad, no está bien Julián Álvarez. Pero Scaloni lo prefiere aún sin estar al 100% en lo físico. Infracción de Julián Álvarez, tiro libre para Suiza.
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0: Y se está claramente por qué lo prefiere, por esta falta que comete. No por la falta, sino por dónde lo hace. Casi cerca de su propia área. Es lo que te aporta Julián Álvarez, que puede marcar, puede cubrir por atrás, puede retroceder. Muy acostumbrado también en el equipo del Atlético de Cholo.
1: Carga Rieder de zurda arriba. Emiliano Martínez con los puños la saca del fondo y pide a su equipo salir cuando Show la juega de cabeza para atrás con el último hombre que es Zakaria. Pausa de Zakaria ante la presión de De Paul. Tocó para que maneje Gregor Kobel. En corto, Kobel va por el costado moviendo en salida el Bedi. Sostiene primero, descarga después. La maneja Granit Xhaka. En control de posesión, Remo Freuler. A la altura de mitad de campo, tocó Freuler. Intentó Rieder, infracción de parte de Leandro Paredes. Recibió la falta Rieder. Tiro libre para Suiza.
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5: Benfica pierde ante Flamengo en el primer partido sin Mourinho. El Benfica perdió 2-1 ante Flamengo, el equipo brasileño, en un amistoso disputado en el estadio Algarve, en el sur de Portugal.
1: Mourinho va al Real Madrid, ¿no?
5: Es así, señor.
1: ¿Y Flamengo va a jugar con Olimpia?
5: Va a jugar un amistoso.
1: La maneja Suiza, abrió por izquierda. Mueve hasta el lado con Rieder, buscando opción dentro del área. Centro de Rieder arriba, se pierde afuera el envío de Rieder. Habrá saque de arco, salida para Argentina.
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1: Vamos a ver por el costado. Va a salir en gestión de juego desde la derecha el conjunto argentino con un lateral. Saque de manos que pondrá en acción de juego. Hasta arriba Nahuel Molina. En pausa Nahuel Molina buscando opción. A ver qué encuentra. Por ahora sin resolución. El manejo de Argentina. Está ganando el partido. Pero mayoritariamente la posesión es de parte del conjunto suizo. El equipo europeo la tiene más, pero está perdiendo. Entonces se mete a una final que va a tener un contexto histórico tremendo. Si se confirma, querido Juanpi. Digo, Argentina-Inglaterra, por todo lo que pasó políticamente, va a ser terrible.
0: Tremendo, tremendo lo que va a ocurrir. Que el partido más importante, posiblemente el más recordado de los mundiales, sigue siendo ese Argentina-Inglaterra del 86 por la mano de Dios. Y el segundo gol de Diego Maradona, considerado el mejor de la historia de los mundiales, con el peso que tenía después de la guerra de las Malvinas, el peso que tiene cualquier Argentina e Inglaterra. Y por el otro lado también una semifinal de muchísima historia como es Francia-España, de dos selecciones que en los últimos tiempos se vienen enfrentando siempre en instancias decisivas. Finales de Nations League, semifinal de Eurocopa, semifinal de Nations League 2025. Se enfrentaron solo una vez en mundiales, pero también con muchos cruces históricamente entre sí países vecinos.
1: Bueno, ahí están los detalles entonces, saque de manos. Lateral que corresponde a Suiza, que juega en campo ajeno, que busca opción de pase y lanza a Ricardo Rodríguez. Cierra Paredes, anticipando la presencia de Mbolo, que estaba en la zona que por ahí podía aparecer con ganas de quedarse con el balón. Kobel, ya la mueve en corto. Kobel jugó para que tenga salida Suiza, hasta el medio, el pase con Granit. Xhaka cruza campo ajeno, apenas tímidamente pasando mitad de campo, juega en horizontal, la descargó para el Bedi, maneja el Bedi al medio, al centro, así se encuentra con la compañía de Remo. Freuler tiene, busca y juega en corto, la apertura va por derecha, moviéndola. Estamos en YouTube también, querido Esteban, ¿no? En Urbana Radio, en Urbana FM como canal.
5: Es así, señor, y van llegando los mensajes. Fabio también dice, tan lame podés ser con el equipo más beneficiado de la FIFA, amigo. Creo que va para mí, porque tiré algo en la previa. Después te paso el video.
1: Bueno, va a Zakaria, busca a Zakaria. Falta de Zakaria contra Tagliafico.
0: Falta, él lo lleva por delante, el número 6. Dice que se tira Tagliafico, que también siente el contacto, se deja caer. Una típica falta de que cobran los árbitros de delantero a defensor. En la carga por atrás, se queja que se tira el número 6, el jugador del Mónaco.
5: Rodolfo dice, qué desastre esta selección de Suiza.
0: Y muy poco. El problema con Suiza es una selección que se destaca más por su capacidad de orden, por el manejo, pero no por su calidad creativa, su calidad de desborde. Porque si vemos bien, Argentina no generó nada aparte del córner. No tuvo que generar algo, pero pudo convertir en esa situación en la cual atacó. Por lo cual lo cual obliga a Suiza a estar en una situación que no conoce, de tener que remontar un partido, tener que generar situaciones y romper una defensa bien armada como es la Argentina. Y es ahí donde le cuesta al equipo suizo, donde no tiene esa creatividad o esa diferencia física para poder ganar.
1: Así las cosas por ahora, señores. Falta de Lisandro Martínez contra Mbolo. Huello duro de roer. Suiza para Argentina, pero está ganando 1-0 el conjunto sudamericano.
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5: Kane rehúye comparaciones con Haaland. Creo que somos jugadores completamente diferentes. Físicamente es una máquina, una bestia. Su definición está al más alto nivel. Y obviamente su récord de goles habla por sí mismo. Me veo como un jugador diferente, aunque marquemos los mismos goles. A mí me gusta tocar un poco más el balón.
1: Messi, uy, lo mejor. Va buscando a Julián. Atrás el pase de Akanji. Kobel se queda con la pelota. A mí me gusta más Kane, pero sí son diferentes. Kane participa mucho más del juego.
0: Kane, claro, Kane toca más.
1: Construye mucho más.
0: Fue el máximo goleador de la última temporada con el Bayern Múnich.
1: Le encanta tocar la pelota.
0: Incluso bajaba casi hasta el área en el Bayern para poder aportar. A mí me gusta también mucho Haaland porque a pesar de participar poco, la espectacularidad con la cual participa y esa exuberancia física que tiene, creo que lo hace muy diferente. No es solamente un 9 que empuja la pelota.
5: Tuvo gran responsabilidad hoy solo por no darle a Haaland esa pelota.
0: Sí, porque es que si lo tenés al uno de los mejores 9 del mundo y querés desbordar, no pasa. Acá falta.
1: Avanzó Suiza. Falta al borde del área. Sou la ganó. Paredes lo bajó pegadito al área. En ángulo abierto, tiro libre para Suiza.
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0: Mal cálculo en este caso del jugador Paredes, que se lanzó para tratar de anticiparlo a Ndoye. Pero nunca llegó a la pelota. Termina conectando con el jugador suizo cuando ya estaba en línea de fondo, no tenía mucho espacio. Ahora le da un tiro libre, casi un córner, cerca del área para el equipo suizo, que tiene lo que es ventaja en altura, por lo menos en algunos jugadores.
1: Señores, hay tiro libre. Le va a pegar Remo Freuler. Tomando impulso, hay un par en la barrera. Alguna opción más en el arco. Cerquita, tratando de taparle al Dibu Martínez. Le va a pegar Freuler. También está Rieder para darle de zurda. ¿Cuál de los dos va? Rieder esperó. Le entró Freuler arriba y afuera. Le pegó mal Remo Freuler. Muy mal. Era una buena chance. Directamente desviado el tiro, Juanpi.
0: La tira a cualquier lado Remo Freuler, que quiso lanzar un centro al segundo palo, pero fue por encima de todo. Se cerró y termina siendo saque de arco para Argentina. Chance absolutamente desperdiciada por el número 8.
1: Señores, Barcelona va a tener un tridente ofensivo gay.
5: Sí.
1: Gordon, Adeyemi, Yamal.
5: Sí.
1: Las tres iniciales de inicio de Barcelona.
0: Pensé que era Marc Gay.
1: ¿Te gusta o no? Vos que sos barcelonista.
5: Sí, me gusta. Pero me hubiera gustado más Marcus en vez de Gordon.
1: ¿Pero Marcus está en Barcelona o no?
0: No se fue. No, no lo, se por fue. Esa razón viene Gordon.
5: Se decidieron por Gordon.
1: Sí. Mirá vos, no lo sostuvieron.
5: No.
1: Tiene Julián. Álvarez para el medio. Al centro con Leandro. Paredes va por izquierda. Alta de Brel en bolo. Calmate, dice el portugués Piñeiro. Alejate de los reclamos, ya la cobró falta y será tiro libre para Suiza.
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5: El viernes 24 de julio desde las 18:30 horas hacemos un trío nosotros, ¿verdad?
1: ¿Cuál será la cita?
5: La nueva olla.
1: Muy bien.
5: Vamos a estar ahí.
1: Cerro contra
5: Trinidense, el primer partido.
0: Perfecto. Amarilla para Mbolo. Entonces el número 7 después de esta falta.
5: El primer amonestado
0: del partido. El primer amonestado del partido del jugador del Rennes, del delantero, 29 años, lo fue a chocar.
1: Ah, sí,
0: totalmente
1: sí.
0: A destiempo.
1: Amarilla.
0: Era contra Leandro Paredes. En este caso, no, muy fuerte. Muy fuerte, sí, peligrosa. Una intervención con riesgo. En este caso, aparte, en el tobillo. Lo golpea muy fuerte Mbolo, que reclama, pero creo que no hay duda, porque no estaba ni siquiera cerca la pelota en ese momento por el cálculo que hizo el número 7.
1: Es clara amarilla esta, y fue amonestado el centro delantero de Suiza. Caído, dolido, Leandro Paredes. Partido en victoria por ahora para el conjunto de Argentina. Arriba con gol de Alexis McAllister. Gestionando el encuentro sin tener tanto la pelota, pero parándose bien. Bastante bien en su terreno. El combinado sudamericano, largo envío. Cubre en la zona, Zakaria la deja correr. Y habrá saque de arco, será para el conjunto suizo.
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1: Están jugando el partido Argentina-Suiza. Un encuentro muy, muy interesante el que está dando por ahora este combinado europeo que había eliminado en la anterior fase a Colombia. Aquí un guerrero fit.

0: 7 faltas en total hasta ahora en este primer tiempo. Algo que no estábamos viendo mucho en el Mundial, pero un juego muy físico, cortado, con especialmente Suiza cometiendo más faltas que Argentina, 10 en total, demostrando que está llegando a destiempo, que no está pudiendo controlar el partido de la manera que quiere para poder remontar.
1: Desde atrás Gregor Kobel, en pausa, mueve por izquierda. Allí en salida Manuel Akanji, otra vez Akanji, traslada primero, cambia de lado después, va hasta el polo opuesto y por derecha quiere Zakaria, la cabeceó Zakaria, control de posesión, enganchando al medio de parte de Sow, el árbitro cobra mano, infracción de Sow en el control, tiro libre para Argentina, pasando por 10 metros más o menos a campo rival, allí la va a jugar el equipo de Lionel Messi, que asistió en el tanto de McAllister, tiene 10 aportes directos a gol, uno menos que Kylian Mbappé. ¿Se van a encontrar en la final o no, como en el 2022? Para mí la final va a ser Francia-Inglaterra. ¿Para vos, Juanpi?
0: Y para mí va a ser, si clasifica Argentina, es Francia.
2: ¿Y para vos?
3: Pero ya le están eliminando a Rodri, a Yamal y compañía, para... que para mí son, claro, posibles ganadores para, del Balón de Oro.
0: Incluso son, está 50-50.
3: Sí, yo creo que el ganador de ese partido es el nuevo campeón del mundo.
1: ¿Pero cuál va a ser la final para vos?
3: Y está entre España, Francia, pero Inglaterra llega sí o sí.
1: Está entre España, Francia, Inglaterra y Argentina.
0: Europea. Argentina final europea. No le da.
1: Qué revelador lo tuyo.
3: No, pero europea, espera, Argentina creo que no le da, digo. Se elimina contra Inglaterra y el ganador de Francia y España para mí es el campeón.
0: Vos decís final europea.
3: Sí, lo que totalmente. Y una particularidad. Una particularidad sobre eso, que Inglaterra, por esto le gusta, este dato le gusta a Chochi.
1: A ver.
3: Juanpi, la única selección en el top 20 del ranking de la FIFA que antes de empezar el Mundial hasta hoy día no sufrió modificaciones. Se mantiene en la cuarta posición que había empezado. Todavía por detrás de Francia, que es primera, España segunda, tercera Argentina, cuarta Inglaterra y en el top 5 cierra el top Brasil.
0: Y el detalle, por primera, si clasifica Argentina por primera vez en la historia, los cuatro primeros del ranking FIFA llegarán a semifinales de la Copa.
1: Va Messi. Messi tocó para el medio. Leandro Paredes busca opción. La mueve con Rodrigo. De Paul. Ahora en campo ajeno, Argentina por un ratito. Para Nahuel Molina. Molina para Cuti. Romero con los centrales adelantados para Argentina. Romero tocó entre líneas. Se liberó en la zona y la redescargó Julián Álvarez. Movió para Leandro. Paredes va en corto con Lisandro. Martínez adentro con Leandro. Paredes al manejo. Busca opción y a ver en qué termina. Paredes en pausa ahora. Paredes amaga, piensa,
4: 48.
1: Sí, señor, se va a terminar el primer tiempo. El toque es para Enzo. Fernández va por el costado derecho. Cuti Romero la maneja. Cuti Romero la tiene. Último minuto de juego. El toque va adentro. McAllister la desprendió. Molina quiso jugar. Se equivocó de camino. Y la tiene en Doye. Y tocó para Ricardo. Rodríguez para Xhaka. Xhaka para Akanji. Manuel Akanji arriba. Cortando Lisandro. Martínez con Molina. Busca Enzo Fernández. Le queda Rodrigo De Paul. De Paul va para Lisandro. Martínez la oculta primero. Después la toca. Mal. ¿Cómo me hubiera gustado que Paraguay vaya a la llave de Argentina y que Argentina sea rival de Paraguay en octavo? Pero bueno.
3: ¿Cómo se iba a picar ese partido? Claro.
1: No pasó, ¿eh? No
0: pasó.
1: Otra
0: falta más. 20 faltas en este primer tiempo, Chochi. ¿Sabes cuántas se cometieron en los 120 minutos de Inglaterra-Noruega?
1: 15.
0: 18.
1: Ahí está.
0: En un tiempo se cometieron más que en todo el partido más suplementario del partido anterior. Y se nota. Muy cortado, muy poco fluido, sin muchas chances. Hasta ahora, a nivel de espectáculo, no es lo que estamos esperando, pero para aquellos que son hinchas argentinos, contentos por la ventaja que está teniendo. Eso sí, muy cortado y muy peleado, también algo que se esperaba por el planteamiento que suele poner Suiza en campo.
1: Es así, efectivamente, suelta que será para Leandro Paredes y se va a terminar el primer tiempo. Paredes mueve para el Dibu Martínez, señores, aquí no queda lugar para más. En Kansas City con gol de Alexis McAllister, Argentina se está anotando en semifinales. Argentina 1, Suiza 0.

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1: Libertad cerró una positiva jornada de amistosos ante San Lorenzo. Libertad continúa también afinando los detalles para el inicio del torneo Clausura 2026 y justamente hoy disputó tres encuentros amistosos frente a San Lorenzo, en una jornada que le permitió al nuevo cuerpo técnico seguir evaluando variantes. Vamos a escucharle al ayudante técnico de Lionel Scaloni.
2: Bueno, sí, pudimos abrir el partido de esa forma. Siempre le decimos que en estos partidos, en estos torneos, es muy importante, sea a favor como en contra, estar preparado, trabajar. Son 10 segundos de atención que te pueden dar una mano.
3: ¿Entregarle la pelota al rival al principio del partido fue una decisión técnica?
2: No. Intentamos nosotros tenerla, pero bueno, la presión y el no querer arriesgar también nos llevó a que por ahí no tengamos tanto la pelota como en otros partidos.
3: Y por último, preguntarte, ¿el plan original es hoy es terminar el partido más tranquilo?
2: El plan es poder pasar. Esperemos poder cerrar el partido.
3: Muchas gracias, Fe.
1: De esa manera pasaba Roberto Ayala. Vamos a escuchar también la sensación. No, ya, bueno, se fue esta primera etapa, Juanpi, bastante apasionante de este encuentro entre Argentina y Suiza, un partido bastante intenso, con mucha entrega, pocas ocasiones tuvimos en realidad, pero para analizar obviamente todo lo que dejó estos primeros 45 minutos, las claves tácticas, el rendimiento de los protagonistas, y lo que podemos esperar para esta segunda etapa en el comentario intermedio de Juan Pablo Saracho.
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0: Argentina está derrotando por 1-0 a Suiza, pero lo consiguió de una manera que uno no hubiera esperado. A través de un tiro de esquina, a través de un centro, a través de un cabezazo de Alexis McAllister, quien termina conectando en el juego aéreo y convirtiendo un gol fundamental para el equipo argentino al iniciar el partido. Rápidamente se puso en ventaja con el gol a los 10 minutos de McAllister. Pero cuando uno miraba o trataba de entender o de anticipar cómo se iba a disputar este partido, uno veía cómo había jugado Suiza contra Colombia, contra un equipo visto como superior en los papeles, que fue el primero que le tocó realmente a Suiza en ese momento. Y mientras tanto, Argentina, cómo había enfrentado a Cabo Verde y Egipto. Porque en el caso de Suiza, jugó un partido conservador, un partido en el cual no atacó mucho, un partido en el cual no generó muchas chances ni permitió que el rival genere muchas oportunidades de gol. Y a través de esa manera, a través de ese rol, a través de ese desarrollo, pudo generar un resultado positivo, llegando a los penales y allí derrotando al equipo colombiano. Por lo que uno esperaba un desenlace similar o por lo menos una idea similar dentro del campo de juego. De poner un equipo con buena marca, un equipo que no quede expuesto en defensa y que trate de golpear en lo posible en ofensiva, pero sin demasiadas chances porque no tiene un equipo muy destacado a nivel de creatividad, a nivel técnico en la zona ofensiva y a nivel de desborde. Nivel de toques que pueda generar muchas situaciones. En los primeros minutos sorprendió Suiza, teniendo más la pelota, yendo para adelante, presionando a Argentina, pero sin crear peligro. Luego viene una chance de Argentina en su primera subida, un despeje mal hecho, termina ganando el rebote el equipo argentino, ya cerca del mediocampo, un desborde, un pase de Messi, remate a Alexis McAllister, que termina pegando en Nico Elvedi. Esto va a un córner. De este córner la desvía Mbolo y va para el otro lado, para otro tiro de esquina. Y había anticipado ya en ese primer tiro de esquina Alexis McAllister con un cabezazo que después se desvía en el número 7. Ya era una muestra de qué buscaba Argentina en las pelotas paradas. De tratar de ganar en el anticipo porque no es un equipo con mucha altura, por lo menos para este Mundial. En este caso es McAllister quien vuelve a ir a la cabecera del área chica, hace un rulo dentro de ella para perder la marca, deja atrás a Mbolo, queda por detrás de Jibril Sow, quien no puede alcanzar el centro, y desvía el cabezazo. Esta vez, en lugar de desviarla hacia el segundo palo, la desvía al arco. La deja lejos del arquero Gregor Kobel, uno de los mejores arqueros de este Mundial, pero de gran manera, un centro perfectamente puesto por Lionel Messi. Y un gran desvío, un gran cabezazo de Alexis McAllister, cuyo remate va al segundo palo lejos del alcance del arquero, permitiendo así que Argentina saque una ventaja por 1-0. Uno capaz no esperaba que Argentina ya se ponga al frente, siendo que había llegado poco al arco suizo, pero aprovechó una oportunidad clave y también una asistencia más para Messi, la segunda en este torneo, la décima. En su carrera mundialista, el mayor asistidor en la historia de los mundiales, además de ser el máximo goleador, el número 10 en este momento. Ya con este resultado, uno se preguntaba, ¿qué haría Suiza? Porque Suiza, como mencionamos, no es un equipo que busca demasiado en ofensiva, que tuvo en su momento, por ejemplo, el partido ante Qatar, que llegó mucho en ofensiva, pero generó muy poco, termina incluso fallando chances clave para poder definir, y recibió un empate en el último minuto. A esto hay que sumar que no tiene a su jugador de mejor rendimiento en ofensiva de este Mundial, el joven Johan Mansambi, de 20 años, quien quedó fuera por lesión, al igual que el partido contra Colombia. Eso disminuyó sus armas en ofensiva, por lo cual mantuvo a Sow, a Fabian Rieder, a Dan Doye, quienes no ofrecen demasiada diferencia. Doye, capaz, el jugador con mayor velocidad, con mayor cambio de ritmo, con más capacidad para poder dejar atrás a la defensa, pero con poco toque. Un remate de Sow ya después del gol que va directamente a las manos de Dibu Martínez, una de las oportunidades que tuvo el equipo suizo para poder competir, pero después llegó muy poco. No vimos muchas chances aparte de la que tuvo Brill Embolo, ya terminándolo ya en el, hacia el final del primer tiempo, en una disputa, muy buen pase que mete Ndoye justamente, que deja atrás, pero Lisandro Martínez con un error, toca la pelota pero no la desvía, permitiendo que Embolo gane en carrera y llegar hasta la disputa con Dibu Martínez. Un buen trabajo a la hora de la disputa con el cuerpo de Lisandro permitió que se pueda recuperar del error, y después Dibu Martínez, que fue a cruzar antes que el equipo pueda generar, de por lo menos el número 7 pueda llegar a la pelota, de esa manera evitando sin que pueda rematar lo que era una de las chances más claras del equipo suizo en el partido. Lo que vemos como una constante en este juego es que fue un partido muy cortado, de pocas veces hemos visto un partido tan cortado. En total 19 faltas finalmente las contabilizadas para el encuentro. Y como habíamos dicho, en el partido anterior entre Noruega e Inglaterra solamente se cometieron 18 en ese encuentro. Si comparamos Francia-Marruecos, 23, un poco más elevado, pero muy cerca, eso en 90 minutos. Mientras que sí, España contra Bélgica sí fue un partido más, por lo menos de mayor disputa, similar a este, donde se cometieron 31 faltas. En total, en este caso, 19. Ahora, si vemos también las estadísticas, Argentina con apenas, si ve un partido que, como dijimos, que se cuidaron de llegar a los arcos, Argentina ya con la ventaja trató de evitar que Suiza genere, y se ve en los totales. 6 remates al arco entre los dos equipos juntos, 3 por lado, poquísimo en ofensiva, apenas 0,06 goles esperados para Suiza, casi nada, absolutamente sin llegada el equipo suizo, mientras 0,32 para Argentina, también muy poco. Si vemos un reflejo de lo que ha sido este encuentro, podemos hablar de los toques en el área rival, que es la cantidad de veces que se tocó la pelota, por lo menos cerca del área o en la zona de peligro de cada uno de los equipos. Si vemos esto en el caso de Argentina, Argentina apenas pudo tocar la pelota en el área suiza para lo que es este encuentro en 2 ocasiones. 2 toques en el área y un gol. Casi una efectividad absoluta para el equipo dirigido por Lionel Scaloni. Mientras que 9 tuvo el equipo suizo, pero sin demasiada efectividad. La cuestión es ahora, ¿qué podrá hacer Argentina? ¿Cómo mantendrá el cero en su arco? Porque no lo ha hecho en los últimos 3 encuentros que disputó. Recibió un gol contra Jordania, recibió 2 contra Cabo Verde, recibió 2 contra Egipto. Contra Cabo Verde también tenía una ventaja de 1-0 en el segundo tiempo y terminó recibiendo un empate por parte del equipo, el equipo africano. Suiza tiene, más allá de sus deficiencias al ataque, tiene mucha más opción de jugadores o de opciones para generar peligro en ataque, por lo cual deberá cuidarse y Argentina deberá encontrar algún tipo de oportunidad. Seguramente ingresará Nico González, uno de los eternos cambios de Scaloni, para ofrecer un poco más de salida por los costados. Seguramente ingresará también Lautaro Martínez, para poder aportar en ofensiva, tener un poco más de peso, a pesar que está teniendo un flojo mundial a la hora de definir. Después, entre los jugadores que uno ve en el banco de suplentes, capaz podría ingresar un Giovanni Lo Celso para refrescar el mediocampo, o si quieren un poco más de toque ofensivo, Nico Paz, que ha tenido muy pocos minutos, Thiago Almada también, quien empezó como titular en este partido, en este Mundial, mejor dicho, pero perdió el lugar con Leandro Paredes en lo que se viene. Lo que sí es que tendremos un segundo tiempo donde Argentina tendrá que manejar su ventaja y tendrá que encontrar la forma de demostrar solidez defensiva, al contrario de lo que ha hecho en esta fase de eliminación directa. Tendrá la oportunidad contra un equipo que no ha mostrado mucho, como es el suizo, pero Argentina también podría aprovechar, encontrar espacios en ofensiva y ver si es que Lionel Messi puede agarrar el balón y generar una jugada para convertir el gol que sea una ventaja tranquilizadora en lo que es este segundo tiempo. Veremos qué ofrece este Argentina-Suiza en los próximos 45 minutos porque se ofreció muy poco en los primeros, capaz tengamos algo más de emoción en el segundo.
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2: Y van llegando también los mensajes en el WhatsApp, pero ya que hablan de lugares que recomiendan para ir, yo quiero hacer lo contrario. Recomendar un lugar para no ir. Mejor dicho, un país para no ir nunca. No ir a Francia y ojalá que pierda con España. Y si sale campeón Inglaterra, ¿no son candidatos al Balón de Oro Bellingham y Declan Rice?
0: ¿Por qué sería Declan Rice? Declan Rice apenas jugó.
2: Y por eso, ¿pero él, por no, qué? Pero es, no. Pero no, pero no me reta a mí, Juanpi.
0: Sí, pero no.
2: Acá
0: no
2: preguntaron. No. Y se olvidaron incluso de un jugador que ¿quién? Está siendo determinante también.
0: ¿Quién?
2: Bukayo Saka.
0: Pero no, apenas jugó en la temporada.
3: Está siendo determinante un montón. Fue determinante. Un montón. Fue, sí, sí. Fue en el Arsenal.
0: Pero ahora no fue tampoco tanto en la temporada. Tuvo varias semanas fuera.
3: Para mí es el jugador más talentoso del Arsenal. Pero, sí.
0: Pero en esta temporada
3: es
0: no
3: suplente.
0: Fue.
2: En esta selección le hizo anónimo.
0: No, incluso en la temporada pasada, donde el Arsenal no fue campeón, creo que Saka tuvo mayor incidencia.
3: No, acá el Balón de Oro va a ser para Mbappé o Messi. O sea, ¿sí? Ya está.
0: ¿Vos no le ponés a Kane?
2: Uno más.
0: Para mí Kane está ahí.
3: Sí, pero tiene que salir campeón y ser goleador.
0: Y yo creo que Dembélé perdió la oportunidad.
3: Digo, yo creo que Francia va a ser campeón y que Mbappé va a ser goleador. Entonces el Balón de Oro se lo van a dar a Kylian Mbappé. ¿Él ya ganó uno o no?
2: No. Va a ser su primer.
3: Y va a ser su primer.
2: ¿Sí?
3: Este 2026.
0: Dembélé tuvo mejor rendimiento a nivel clubes.
3: Sí. No, no, no, pero sí, pero no hay caso.
2: ¿Nuno Méndez?
3: El Mundial roba.
2: ¿Nuno Méndez?
3: Nuno Méndez tiene cero chances.
0: No, cero. Es cero, menos de cero.
2: ¿Con
0: cero? Menos de cero.
3: Koundé tampoco.
0: Koundé creo que negativo.
2: Tampoco. ¿Rodri?
0: Rodri
3: no tiene chance.
0: No, no
3: jugó nada en la temporada.
0: En la temporada pobre.
2: ¿Yamal?
3: Yamal el Mundial le queda.
0: No, no.
2: Pero
0: no
2: si aparece en la
0: serie. Pero no se destacó lo suficiente.
3: No, no, no.
0: Muy poco a nivel
3: que ser goleadores.
2: Pero ¿y cuando las papas queman?
3: Pero hasta ahora
0: gol,
3: no apareció.
0: Un gol, ninguna asistencia.
3: No, pero se va a eliminar Yamal con Francia, olvídate.
0: Y aunque clasifique, creo que no ha demostrado lo suficiente tanto en la temporada como en el Mundial para poder llamarlo un jugador determinante o fundamental a nivel de producción para
3: la yo lamento, porque acá la gente de Paraguay, me pasa cuando hablo con ellos, mis compatriotas obviamente.
2: Ya no, era
0: no,
2: más
0: no, ah, no, mirá, ya
2: no era más paraguayo. Yo no te puedo creer, en serio.
3: Como vine de Estados Unidos, bueno, pero son mis compatriotas.
0: Viniste más estadounidense que Raúl Provenza.
3: Están enojados, se enojaron con Mbappé, entonces quieren que Francia se elimine. Está bien, es una expresión de deseo y yo la respeto, pero el mejor equipo es Francia. Y la vamos a ver a Argentina, autoriza Piñeiro. Ya se juega el fútbol, hay alegría, retomamos el rumbo del tren de las emociones. Estamos en vivo por Urbana Sport.
1: Ya vivimos Argentina versus Suiza, segunda etapa, relata Chochi Obando. Comenta Juan Pizarracho.
3: La sacó Leandro Paredes. El balón se va perdiendo por un costado. Argentina apela a su estructura muy ordenada tácticamente bajo el mando de Scaloni, que me parece es un genio. Hoy no está en alto nivel. La selección, ni colectiva ni individualmente, salvo Messi, y sin embargo está ganando y lo está haciendo bastante bien por 1-0 ahora ante el conjunto de Suiza, moviendo Argentina, busca en campo ajeno, por punta derecha, a ver qué encuentra en la zona. Un gran saludo para los yacas, los yacarés, están Ricky Alderete, Emma Benítez, toda la banda está escuchando, los muchachos,
0: gran saludo para ellos,
3: los pibardos, los perrex, porque es un equipo del ex Bautista, Juanpi, sí. Que te cuento, va a jugar la final el próximo sábado, hoy pasó en semifinales y este servidor y también juega.
0: Llega a la final porque no jugaste vos.
3: Exactamente. Hoy jugué.
0: Hoy sí.
3: Hoy jugué.
0: ¿Qué tal?
3: Bien, pensé que no iba a jugar mucho, el técnico me mandó al banco, como recibió amarilla Diego Estigarribia, ingresé a los 8 minutos y me quedé todo el partido. Jugué muy bien, ¿eh?
0: Ah, bien.
3: Bien, bien, bien. Ganamos.
0: Recuperaste 4-0. El nivel.
3: Recuperé el nivel.
2: Hay mensaje en el WhatsApp, pero
3: ¿qué dice?
2: Chochi vende patria.
0: ¿Eh? A la pucha.
2: Es el mensaje que llega.
3: No, vende patria no.
0: No, no.
3: Lo que pasa es que yo soy frío objetivo. Remo Freuler tocó para el medio. Le puede pegar el Bedi. Va cosechando en ofensiva Suiza. Apertura del Bedi. Movió por derecha. La retorna Denis Zakaria. Fue hasta el medio con Freuler. Freuler ya movió para el Bedi por adentro. La adelanta fila Suiza para el medio con Rieder. Le pegó al arco Rieder. Se desvió. Le va quedando al Dibu Martínez. Adelanta con mucha gente en campo ajeno a Suiza. Por ahora no puede desequilibrar la defensa.
0: Pero no tiene esa capacidad de meter un pase filtrado en el uno contra uno. No lo vemos a Andoye tratando de ganar el espacio ante algún jugador como Molina, por ejemplo. Ahora trató de subir Zakaria y termina cometiendo una falta argentina ya en la disputa. Capaz aquí, en una jugada de pelota quieta, podría tratar de ganar o de sacar ventaja. Porque tiene una exuberancia física, pero no ha generado peligro a través del juego aéreo.
3: Es así, efectivamente. Aquí habrá tiro libre, pelota ofensiva que va a corresponder a Suiza, tiro libre para Suiza.
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3: Le va a pegar Reader, toma impulso y va Remo Freuler. La carga es aérea de Reader cerrada arriba. Emiliano Martínez se queda con la pelota del Dibu. Le va a otorgar salida a Argentina. Por ahora en pausa, picando Julián Álvarez. En la corta juega con Rodrigo. De Paul la maneja. Pausa de De Paul. Al medio, al centro con Alexis. Macalister, autor del gol, va descargando por izquierda. Lisandro Martínez tiene. Ya movió para Tagliafico. La mueve Nicolás. Tagliafico busca y encuentra. Por el lado y un pase profundo. Va a estar arriba con Enzo. Fernández por punta izquierda. Le costó el control, la ganó Zakaria. Pisa Zakaria. Tocó en corto. Movió para el Bedi. Atrás con Kobel. Arriesga Suiza. Y termina despejando Kobel. Ante la presión de Julián Álvarez. Lateral que va a corresponder a Argentina. En campo ajeno se complicó Suiza en la salida. Hubo algo de displicencia. La mueve Nahuel Molina. Tocó para el Cuti. Tiene Cristian. Romero y la pausa. Atrás la descarga para Leandro. Paredes en control de posesión. Ya movió para Lisandro. Martínez la orienta al frente. Gana metros Lisandro. Busca con quién y a ver qué encuentra. Martínez por el costado con Tagliafico. Tagliafico. Enganchó, escapó Tagliafico. Tocó para Leandro Paredes. Paredes desde el medio. Va por derecha. La va circulando Argentina. La aleja de Suiza. Tocó con Cuti Romero. Para Molina todavía en su campo. Nahuel no se encuentra con Messi. Va atrás de vuelta con Cuti Romero. Romero. La tiene Cuti. Movió para Leandro. La toca muy bien Argentina. Sobre todo en espacios cortos. En pases cortos. Va con Lionel. Recibió. Messi filtró. Está Julián. La tiene Molina. Le pegó. Se equivocó Nahuel Molina. Claramente picado por adentro. Julián Álvarez perdonó a Argentina, Juanpi.
0: Perdonó a Argentina. Un muy buen pase. Filtrado de Messi que lo ve a Molina, quien subió por el costado derecho, pero nunca lo vio. Miró directamente al arco y remató Nahuel Molina y se agarra la cabeza al sacar el remate porque lo ve a Julián. Nunca lo tuvo dentro de su línea visual, por lo cual desperdicia una chance. Capaz parando la pelota, buscando una mejor opción, Argentina podría haber sacado mejor provecho.
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2: Había manifestado que Libertad cerró una semana, una jornada positiva después de esta.
3: ¡Va y va Suiza por el empate! ¡Lo tuvo Ndoye, señores! Terminó salvando Lisandro Martínez. Offside, cobran bandera arriba, pero qué susto en el área de Argentina. Lo tuvo Suiza, Juanpi.
0: La tuvo más allá. Si no era offside, finalmente el fuera de juego termina anulando cualquier chance y al límite, si es que era. De cualquier forma, no termina convirtiendo la baja. Mal emboló, pero qué buen pase. La cuestión es que tarda demasiado tiempo Ndoye para poder acomodarse y definir. Un tremendo pase de Mboló, pero en lugar de rematar de primera para la pelota, remata y viene cruzando Lisandro Martínez, dejando alma y vida para sacarle la pelota al número 11, pero se cobra el offside. Finalmente hubiera sido revisada esa jugada, finalmente. De cualquier forma, toma demasiado tiempo para poder definir el número 11. Me hace acordar a una jugada de Adingra, jugador de Costa de Marfil contra Alemania. Iba 1-1, se tomó el tiempo, una de más y perdió la chance y ganó Alemania 2-1.
3: ¡Va! Messi saca el Bedi y cerró abajo. Y el despeje por un lado permite salida para Suiza. Tiene Sow. Busca Sow. No alcanzó a filtrar. La rebota en Bolo. Sow va al medio. Oh, no. Se la queda Xhaka. Y Julián la gana. Y gira Álvarez. Y lo tiene adentro a De Paul. Y engancha a Julián. Y pasa Enzo. Buscó cambiar de lado. Julián Álvarez se la quedó de vuelta. Le da el zurdo a Julián. Se desvió y afuera. Rebotó en Zakaria. Tiro libre de esquina para Argentina.
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2: La tercera la vencía porque Libertad cerró una semana, una jornada positiva al día de hoy. Jugó 3 amistosos. En el primer compromiso empató 1-1. En el segundo ganó 1-0. Y en el tercer compromiso empató 0-0 contra San Lorenzo.
3: Por adentro llegó Julián Álvarez. Le pegó al arco, rebotó en la marca.
0: Antes había tratado un gran pase a Enzo Fernández, que termina cortando la defensa a último momento porque se filtraba el número 24. Ahora un tiro de esquina. Veremos si aprovecha nuevamente porque seguro lo van a marcar a Macalister.
3: ¿Cómo le va a entrar Messi? ¿Cómo le pega Messi de zurda? Esta es buena, ¿eh? Es muy buena. Centro de Messi arriba. Ganó Enzo Fernández. La cabeceó muy para arriba, se perdió afuera. Saque de arco para Suiza.
0: Y un detalle interesante, porque vuelve a ganar Argentina en el juego aéreo, jugando al anticipo y al buen, a la buena colocación de los centros. ¿Por qué? Porque Suiza no tiene un solo jugador por debajo del 1,81 m, mientras que Argentina solo tiene uno por encima de 1,80 m, que es Cuti Romero. Los jugadores de menor altura de Argentina están derrotando a los de mayor altura de Suiza por moverse mejor y por una mejor colocación de los centros de Messi. Entonces, para demostrar que la altura no es todo en lo que es este, por lo menos este partido.
3: Totalmente. El factor centros de Messi marcando un quiebre para que Argentina gane y mucho por arriba. La bajó Julián, la rebotó Jaca en automático, Sou la cabecea. Era Ndoye, la quería Rieder, quedó sobrada para Emiliano Martínez. El popular Dibu se queda con la pelota. El Dibu Martínez, ¿quién va a ser el mejor arquero del Mundial? Esa es otra, ¿no? Hay un premio también para el mejor arquero del Mundial.
0: Y ahí está complicado.
3: Miñón puede ser.
0: Pero no, casi no atajó nada.
3: No, no, no importa eso, va a salir campeón.
0: Claro, pero no puede ser solamente el mejor, el campeón. Yo no estoy de acuerdo.
3: ¿Pero cuántos goles recibió May Miñón?
0: Pero no recibió remates al arco, así es fácil.
3: ¿Para tanto?
0: Como Unai Simón también, dos. Recibió dos, Unai Simón recibió uno.
3: Ah, bueno.
2: Y entró en la pelotita.
0: Y aparte, los que queda Pickford, un desastre el partido de hoy.
2: O sea, que ¿no te de vuelta gustó? Dibu Martínez,
0: una vergüenza,
3: candidato. Emiliano es candidato.
0: Pero
3: entonces, cuando Argentina con Nahuel Molina, pegado al banderín de córner por derecha, pero muy solo. Se frena y encuentra compañía. La movió para que lance al área de Paul, centro de Rodrigo, arriba. Gregor Kobel se queda con la pelota. El partido está de palo y palo, de ida y vuelta, querido Juanpi.
0: Está más movido que el primer tiempo. Argentina ya llegó más en estos últimos 10 minutos que en todo el primer tiempo, tratando, creo yo, de sacar esa ventaja porque no ve a un equipo de Suiza que pueda dañarlo. Eso le permite poder salir adelante sin tanto miedo porque no ve a que el equipo de Suiza tenga armas para poder generar chances peligrosas.
3: Leandro, Paredes, trasciende, se frena, mueve en horizontal, jugó para Tagliafico. Por izquierda, Julián, Álvarez al medio, adentro con Leandro. Paredes buscando el pase profundo, no encuentra línea para hacerlo por ahora. Se cierra Suiza, De Paul, Paredes, McAllister, adentro, se equivoca, quiso con Messi, raspó después, con todo, la mete en juego Lisandro. Abrió Enzo Fernández, muy bien para Julián, tiene Julián, engancha y le pega, no. Julián piensa primero, le pone pausa al avance, juega atrás. Movió para Nicolás, Tagliafico más al fondo aún, tocó para Lisandro. Martínez maneja, tocó al medio, al centro para Leandro Paredes. La apertura por derecha para el Cuti Romero, relativamente por derecha en realidad de zona central, recibe de vuelta Leandro. Tocó para Rodrigo, De Paul quiso, perdió, la ganó Suiza y va. Va dando ya en velocidad, perseguido por De Paul, ganando metros. Intentó el de Cuti. Cerró muy bien, aplaudido Romero. Abajo cruzó y sacó. Paredes para el Cuti. Romero para Emiliano. El Dibu en salida, la mueve Argentina.
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2: Trinidense cerró su participación también con victoria sobra 2 de mayo.
3: Abajo Ndoye, está Xhaka. Atropella, movió para Ndoye, va por el empate Suiza. Ndoye enganchó. Cerró Leandro Paredes. Va golpeando la puerta del gol Suiza. No encuentra por ahora el último tiro que quiebre esta historia, pero por lo pronto soporta Argentina. Sentido, Leandro Paredes, sí, contame Esteban.
2: Sí, señor, en el primer compromiso disputado entre los equipos principales no hubo diferencias. El encuentro finalizó igualado sin goles. Ya en el segundo ensayo, el conjunto auriazul de Santísima Trinidad mostró una versión más contundente y se puso un claro 3-0. Junior Gamarra fue la gran figura al convertir un doblete, anotando a los 15 y 36 minutos, mientras que Enzo González selló la goleada a los 42 minutos.
0: Es cierto, Gamarra, el jugador de Olimpia.
3: Es cierto que Jorge Bava lo quiera a Iturbe.
2: A Juan Manuel Iturbe. También lo quería a Arias y lo llevó.
0: Y lo llevó, sí. Finalmente. Habrá que ver. Pero
3: esa es más difícil, ¿no?
0: Claro, porque lo de Arias fue más por voluntad propia, ¿o no?
2: Tengo información de que se comunicaron ambas partes y el deseo del jugador es emigrar de vuelta.
3: ¿De Iturbe? ¿A Uruguay? ¿Por qué puede ser? ¿Qué puede haber que te seduzca?
2: Hoy día Juan Manuel Iturbe, déjame decirte, Chuchi, no es titular indiscutible en Cerro.
3: ¿En serio me decís? No, Iturbe va a ser titular en Cerro. ¿Jugó Dani Rodríguez en el amistoso, me decías?
2: El partido de hoy jugó de titular, va. Solamente hoy. Derlis y Rodríguez.
3: ¿Y si va a ser Rodríguez la competencia, va a jugar
2: no,
3: Iturbe?
2: Pero están
3: no, varios. Va a jugar Iturbe. Yo no creo que Iturbe se vaya. No creo que Iturbe se vaya.
0: Bueno,
3: no,
0: me parece. No, uno no creía que Alexis Martín se iba a ir. ¿O era más probable?
3: Era más probable.
0: Claro, cuestiones familiares.
3: El hombre es extranjero. No,
0: y cuestiones familiares. Su esposo es uruguayo.
3: Y bueno, Iturbe es paraguayo. Claro. ¿Qué puede querer hacer en Uruguay Iturbe solo? En Nacional, que además me parece está bien, pero Cerro también es un equipo grande. Xhaka ya abrió por el costado, movió hasta el lado con Ndoye, que va al mano a mano. Ndoye puede engancharlo, hizo en dos tiempos y después Le rebotó la pelota el propio Ndoyabra. Saque de arco para Argentina. Respira profundo y lo va a poner en juego el Dibu.
1: Muy pobre. 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Sí, Juanpi.
4: Muy pobre lo de Ndoyabra hasta ahora. Como esa jugada más allá del offside que no definió de primera. Ahora sin poder desbordar, rebotándole la pelota por la pierna. Entonces, haciendo muy poco el número 11, que debería ser el jugador que haga diferencia y hasta ahora nada.
2: ¿Es para mí nomás o le parece demasiado a Lindal? Su rostro al menos.
4: Y es parecido.
2: Sí, tiene un estilo, ¿verdad?
4: Tiene una similitud. Sí. No, no se aleja, por lo menos.
3: Puede ser un aire, ¿no? Alguito. Algo le parece. Más o menos. El toque atrás para Emiliano. Martínez en juego. Pone la pelota. Levantándola a lo alto. Por arriba en juego directo. Intenta salir Argentina y corre De Paul. Le queda cómoda, sin embargo. Está atrás la juega Manuel Akanji. Akanji para el portero. La apertura por el costado derecho. En la zona ya la va jugando. La va sosteniendo. La va moviendo el conjunto suizo. Entre líneas para que tenga ahora Sou. Giro. Sou puede soltar por afuera. Tocó. Movió para Zakaria. Zakaria. Intentaba Zakaria. No la pudo sostener. Saque de arco para Argentina.
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3: Vamos a Argentina, va en salida desde el lado hasta el centro con Alexis. McAllister se la quedó muy bien. Después entre dos, sostuvo, mete el cuerpo, gira McAllister, perseguido por la marca. No se la pudieron birlar. Tanto que le cometieron infracción en la persecución. Tiro libre para Argentina. Se está metiendo a semifinales. Allí están Francia y España de un lado de la llave. Del otro, Inglaterra esperando por el rival de que salga de este partido. Por ahora Argentina le está ganando a Suiza con gol de Alexis McAllister tempranito en el partido. Tiene Leandro Paredes. Paredes buscando opción de juego. Arriba espera Julián. El pase al medio para Enzo Fernández. La tiene Fernández. Traslada a Fernández. Ya movió para Leandro. Paredes controla. La presión de Suiza salta ahora. Pero el toque va para De Paul. Atrás con Emiliano Martínez. Lo obliga a salir a Argentina para después encontrar algún hueco filtrando para el frente. Leandro Paredes movió por izquierda. Recibió a Lisandro Martínez. Enganchó a Martínez perseguido por Embolo. Mete el cuerpo Lisandro. Van dos contra él, sin embargo. Pudo sacar por lo menos por un costado. Saque de mano para Suiza. Sou para jugar en la zona. Movió para atrás. Sou tocó para Denis Zakaria. Zakaria juega al centro. Adentro al medio para Elvedi. Pausa de Elvedi buscando con quién y a ver qué encuentra. Elvedi se ladea y mueve. Fue por derecha para Sou. La tiene Sou. En pausa Sou. Al medio ahora. Descargando a tiempo. La reapertura fue de Granit Xhaka. Movió para que tenga Zakaria. Zakaria para Xhaka. Giró el balón por izquierda para que tenga Manuel Akanji. Bien abierto. Espera como opción Ricardo Rodríguez. Se manda Akanji. Tocó para Ricardo. Va a cargar el centro arriba al área de Ricardo Rodríguez. Busca en bolo. La cabecea. ¡Ah! Emiliano Martínez. Se lanza, se arroja y la sostiene contra el faro derecho. Ganó de cabeza en bol del área, Juanpi.
4: La gana primero el centro de Ricardo Rodríguez en su primera incursión profunda en todo el partido. Un centro no se puede elevar con fuerza en bolo, quien logra conectar el balón, pero sin darle mucha potencia, lo que permitió que Dibu Martínez se lance y pueda retener la pelota sin mucha dificultad.
3: Sí, me pareció que el centro no fue bueno, muy bombeado, muy difícil darle potencia a un envío así, pero bueno, ganó la banda Ricardo Rodríguez, igual no fue fácil para el Dibu, tocó Leandro Paredes. Enzo Fernández, Paredes, Enzo Fernández, la toca, dame que te doy, ahí te la doy de vuelta, la apertura por derecha ahora para que tenga Rodrigo, De Paul va contra la línea, en la zona Nahuel Molina, Molina para De Paul, De Paul al medio, Messi de una, rebotó bien para McAllister, cambia de lado Alexis, la tocan tremendamente bien, lo que mejora es Argentina, en espacio reducido, los toques cortos, con McAllister ahora para Tagliafico, Tagliafico a la acción de juego para atrás con Lisandro, Martínez al medio para que tenga Leandro, Paredes se mete entre centrales, en un partido muy parejo, con una precisión quirúrgica, logró ponerse en ventaja Argentina y hasta ahí, punto después, el toque al medio de Enzo Fernández. Cuti Romero, va con Leandro, Paredes gira, Paredes toca, movió para el portero Emiliano, Martínez por izquierda para Lisandro, se van a enfrentar así como están las cosas, en semifinales, Argentina e Inglaterra por un lado.
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3: Del otro lado, Francia y España. España lleva una racha de 36 partidos sin derrotas. La más larga de toda su historia deportiva. Mbappé tiene 20 goles en mundiales. Está a uno del récord histórico de Lionel Messi en la tercera semifinal consecutiva de Francia en mundiales. Antes fue campeón y llegó a la final en las anteriores etapas. Es el único jugador registrado con más de 10 participaciones directas a gol en dos mundiales distintos, Kylian Mbappé. Francia ganó todo lo que jugó en este mundial, marcó 16 goles. De la Fuente lleva 13 partidos de mundial y euro sin perder, más que cualquier otro técnico. España encajó solo un gol en 6 partidos de mundial hasta ahora. Lamine Yamal sigue siendo esperado. Se viene un partidazo. Van a jugar el martes de 16 horas. Los combinados de Francia y España, muchos dicen que de ahí va a salir el campeón. Por ahora, Argentina sigue poniendo en duda eso. Por su fuerza, por su fuego sudamericano. Aquí le va a pegar Lionel Messi. Tomando impulso, esperando en zona de área. Xhaka, Akanji, Zakaria para marcar. Para atacar, los chiquitos pero picosos. Enzo Fernández, McAllister, Lisandro Martínez, suma Julián. Le pega Leandro, o será Messi. Los dos cerca del balón. Uno de zurda, otro de derecha. El Cuti Romero, el de mayor estatura, ya va arriba también. A ver si puede ganar por lo alto. Se van sujetando. Le pega Messi. Cabezazo defensivo de Xhaka. Cuidado. Ponete el cinturón porque va a la contra. Escapó en bolo y está. Filtró para Ndoye. Va por el empate Suiza. Gana terreno fértil en zona izquierda. Ndoye y al mano a mano con De Polo. Encaró. Centro para en bolo. Cierra Nahuel Molina. Se equivocó Argentina y prestó terreno para un contragolpe que casi lo explota el máximo Suiza.
0: Juan, hasta ahora muy bien lo de Mbolo con manejo de balón, dando buenos pases, encontrando a sus compañeros. En este caso lo encontró en el desborde a el jugador Ndoye, que no pudo aprovechar. Esa jugada terminó desbordando, pero remató directamente contra el cuerpo del defensor y de esa manera termina en córner.
3: Rieder le va a pegar. Carga Suiza por lo alto. Prueba con el centro Rieder. Sacó McAllister. Parece un hombre de 2 metros, te digo.
0: Es 1.76 y saca todas.
3: Gana todo por arriba. La va a tocar Suiza en ofensiva con el Bedi. Espera en bloque bajo Argentina. El Bedi para Xhaka. El Bedi por izquierda para Ricardo. Rodríguez hasta el lado para Dan Ndoye. Se frena, la toca, construye para el medio Suiza. Manuel Akanji tiene ahora. Akanji busca opción de pase. Movió por izquierda para Ricardo. Rodríguez se enganchó. Tocó de vuelta Rodríguez. Aplicado para Akanji. Akanji para el medio. Allí en lo corto con el Bedi. El Bedi entre líneas. Bien desprendiendo. Tocándola va. Suiza de vuelta con Xhaka. La rearma Xhaka. Tocó para el Bedi. El Bedi va hasta el lado. Tiene Manuel. Akanji tocó al medio con Xhaka. Granit busca escalarla hacia el frente. Encontró en corto con Remo Freuler. El debate pasa ahora por hacia dónde ir para encontrar un pase filtrado. Suiza no puede. El Bedi ya movió. Y este Freuler. ¿Y qué busca Freuler? Algún hueco, pero no lo encuentra. La sostiene entonces. Movió para el jugador Zou. Al medio para Granit. Xhaka va con el Bedi. La circula Suiza, pero todavía sin poder producir. En ofensiva, Mbolo la rebotó. Atropella a Freuler. Mbolo guerrea, quedó suelta. Ndoye la repesca y movió en corto. Y Rieder abrió. Y esta es buena. Y va Ricardo. Centro de Rodríguez. Ndoye tapó Martínez. Tapó el Dibu. Cabezazo de Dan Ndoye dentro del área. Llega Suiza, Juanpi.
0: Y termina llegando ahora sí Suiza, poniendo la presión, apretando lo que es la zona ofensiva. Cabezazo de Ndoye obliga a una reacción de Dibu Martínez, que la puede sacar. Ahora mismo Suiza en su mejor pasaje del partido.
3: ¿Qué hizo Leandro Paredes? Perdió, la recupera pronto Suiza. Y se instala, pone la carpa y va en campo ajeno. Gregor Kobel abrió por derecha, tapó el Dibu. Un cabezazo de Ndoye. Hace un rato había tapado uno de Mbolo. La maneja tocándola al centro Zakaria para Xhaka, que le puede pegar. Es buena, ¿eh? Le pega Xhaka al arco. Tapó Emiliano Martínez. Se la queda en 2 tiempos abajo y contra el palo izquierdo. Emiliano con el tiro de larga distancia. Probó Xhaka.
0: Ahora sí, el partido de más trabajo hasta ahora de Dibu Martínez en la Copa. Sacando 3 remates ya en este segundo tiempo. Un potente disparo de Granit Xhaka, que sabemos que tiene una buena capacidad de convertir desde fuera del área. Remate bajo, obliga al Dibu a tener que lanzarse y tapar el balón. Hasta ahora seguro el arquero argentino.
1: Ese tiempo de Tigo, van 20 minutos en segunda etapa. Chochi, ¿cómo está el partido?
3: Está ganando Argentina con gol de McAllister ante Suiza por 1-0.
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2: Cerro Porteño ya recibió acuso de recibo sobre el pago realizado y la inhibición quedará sin efecto. Mañana se presentarán a los nuevos refuerzos. Ángel Martínez, Lucas Merola, Iván Ramírez, Alexis Cañete, Agustín Almendra, Ariel Gamarra y al mejor arquero del fútbol paraguayo, Manuel Rofo.
3: Pero todavía no jugó en el fútbol paraguayo.
0: El mejor futuro arquero.
3: ¿Cómo va a ser el mejor arquero del fútbol paraguayo? No jugó un partido todavía Rofo. Es una cosa tremenda. No sé cómo explicarlo.
0: Increíble.
3: No hay iguales. Es insólito, te digo. Todavía no jugó un partido en el fútbol paraguayo.
0: Y
3: en su vida y es el mejor arquero del
0: fútbol. Puede ser el mejor porque nunca lo vimos.
3: Es una batata histórica. La tiene Remo Freuler. Freuler enganche. ¿Cómo puede ser el mejor arquero? Es como que yo diga, soy el mejor arquero de la Premier League. Si no jugó un partido en la Premier League.
0: Y capaz puede hacer. ¿No? Y por nadie lo va a poder demostrar que no.
3: Por lo visto.
0: Nadie puede demostrar que no.
3: Soy el mejor arquero de la Premier y del fútbol italiano. Ricardo Rodríguez, ¡Pandoye por su gol! ¡Gol!

0: Antoñé dentro del área. Es una flecha que va y va a altísima velocidad. Un cohete Antoñé por el costado izquierdo. Encontró suelta una opción para tocar y que se la devuelvan el viejo concepto del fútbol. La pared haciendo estragos en el área de Argentina. Antoñé y el remate cruzado ahora. Suiza hace justicia, lo estaba buscando. El que busca encuentra. Suiza 1, Argentina 1. Explica Juan Pizarracho.
1: Y una gran conexión por el costado izquierdo. Doye que va por el costado, la da a Ricardo Rodríguez que lo espera y termina dándole una devolución. Nadie lo va a cubrir. Permiten que Doye ingrese con demasiada tranquilidad al área. Error en lo que es la marca argentina. No fue a cortar Lisandro Martínez. Y después Doye que se acomoda y la remata entre las piernas del Dibu. Podría haber algo de responsabilidad del arquero en lo que es la definición, pero muy bien, dando ya generando la jugada y esperando la devolución. Después de varios errores en ofensiva, Andoye aparece finalmente para dar el empate a Suiza, ya merecido, porque era el equipo que estaba buscando el gol. Argentina tendrá que hacer ajustes nuevamente en este segundo tiempo.
0: Va hasta arriba, busca Suiza el gol del empate. Justicia, lo hizo Andoye a los cuantos.
2: 22 minutos de la segunda etapa, Chochi.
3: Andoye, el jugador del Nottingham Forest, nacido en el 2000. Hoy tiene 25 años, 1,84 m. En su quinta aparición en este Mundial, marca su segundo gol en esta Copa del Mundo.
0: Y es justo, ¿no? Es un vestigio, un viento que sopla de justicia en el partido, Juanpi. Que Suiza lo empate.
1: Y se entiende, muchos errores en el costado derecho de Argentina en general. Y además el Dibu Martínez que nunca salió. Se quedó clavado en su palo y terminó de esa manera permitiendo que Ndoye llegue con profundidad y defina con demasiada tranquilidad. No ha sido un buen mundial del Dibu Martínez, muy flojo en general. Había tenido buenas intervenciones en este partido, pero nuevamente aquí le faltó. No es el mismo Dibu de hace 4 años, claramente.
0: Para mí, Ndoye, yo no te dije hace rato, entonces no tiene tanto valor, pero es un... De repente en algunas decisiones finales no estuvo tan acertado.
1: Pero potencia.
0: No, es bravísimo. Tiene
1: mucha potencia, pero
0: es rápido.
1: En este partido se equivocó mucho.
3: Ojo que van al VAR.
0: Atención,
3: posible
0: señores.
3: Roja para Leandro Paredes porque solamente fue amonestado en esta.
0: Posible roja para Leandro Paredes, señores.
1: O mistaken identity.
0: O puede ser una identidad equivocada percibida por el árbitro. A ver qué están chequeando. On field review.
1: Quitarle la amarilla. Para porque se lanza. Ahí está.
0: Mirá. Es mistaken.
1: Le van a hacer la almirón.
0: Sí.
1: Embolo. Que ya tiene amarilla. No. Embolo ya tiene amarilla.
3: Amarilla tiene Embolo. Fue el primer.
1: Va a ser roja. ¿Tiene? Va a ser roja para Embolo.
3: No. Sí, fue el primero y único amonestado del partido.
1: Va a ser roja para Embolo.
0: Suiza se va a quedar con 10, señores. Se va a quedar con 10 porque simuló Embolo. Impresionante. Y lo que van a decir después de Messi, de Argentina. Y lo que van a decir después de cómo le acomodan todo. Olvídate. Va a ser expulsado Embolo.
1: Si es la misma jugada, de Almirón. Es simulación. Retiran la tarjeta para Paredes y tendrían que darle la tarjeta a Embolo porque se lanza, nunca lo toca. Bueno. No lo toca.
0: No, va a ser amonestado Embolo.
1: Tiene que ser amonestado para
0: sí,
1: que
0: porque
1: sea...
0: además se tira, no es que hay un contacto que no es falta simplemente. No.
1: Va a ser roja.
0: Qué bárbaro, va a ser expulsado Embolo, increíble. Va a ser expulsado por doble amarilla Brel Embolo.
1: Escuchemos.
0: A ver, after review.
1: ¿Qué dice el Piñeiro?
4: Ay, copa. After the review, there is no foul for number 5. And number 7, there is a clear simulation. Final decision, yellow card to number 7.
1: Es así.
0: Sí.
1: Tarjeta roja para Embolo. Increíble lo que acaba de ocurrir. La de Almirón creo que va a quedar lejos en el recuerdo del Mundial después de esta roja de Embolo. Porque habíamos hablado mucho de esta jugada de Miguel Almirón que no se había repetido en este Mundial. Y ahora finalmente se da, y se da de manera correcta. Por lo menos se aplicó la misma regla y la misma idea de lo que es el mistaken identity, que es quitarle una amarilla que no corresponde por simulación a un jugador. Por lo menos es lo que se aplicó en aquel partido. Y aquí Embolo de una forma increíble termina siendo expulsado. Insólito lo que acaba de ocurrir en este partido, pero sí, nunca lo toca.
3: Él busca el contacto.
1: No, ni siquiera busca el contacto. Ni siquiera se lanza antes del contacto, porque buscar el contacto sería lo que hizo el jugador noruego, el inglés contra el noruego en el partido anterior, el penal que anulan, porque en ese caso él había buscado la pierna, estiró la pierna para recibir el contacto.
3: Se mete el cuerpo.
1: En este caso en Boló no lo toca y se va con lágrimas llorando y se entiende.
0: Pero
1: porque
0: qué
1: un error insólito, esperó, quiso sacar ventaja y termina pagando de manera demasiado cara.
0: No, es un grave
2: además,
0: error.
2: ¿En qué sector de la cancha?
1: Pero no, en el medio campo, ni siquiera para un penal.
0: Lo que pasa es que los jugadores no están acostumbrados a esta regla. Y acá Embolo se tiró, buscó el contacto. Claramente se tiró, ¿eh? Para amarilla es. Y si la aplican de esta manera, como pasó con Almirón contra USA, bueno, está expulsado Embolo por doble amonestación. Terrible. Se quedó con 10 Suiza, señores. En su mejor momento del partido, ¿cómo la estaba sufriendo Argentina? Te digo, obviamente se va a emparejar el partido ahora, porque la estaba pasando mal, muy mal Argentina. Flojo partido de Argentina. Toca a Leandro Paredes. Tiene Enzo Fernández, pero le cayó una estrella del cielo a Argentina.
3: Y le anularon también la tarjeta amarilla a Leandro Paredes para dársela a Embolo.
0: Claro, Enzo Fernández. Enzo gira, recorta y toca. Leandro Paredes maneja, movió de vuelta para Enzo. Y Fernández va en construcción ofensiva. Ahora Suiza se planta en su campo a defender en pleno. Argentina propondrá y habrá que ver cuántas luces tiene para generar en ataque, en ofensiva. Y sobre todo, si termina empate, Suiza tendrá 30 minutos más con uno menos. A ver qué capacidad defensiva tiene Suiza. Este es el momento en el que todos quisieran ser Paraguay, querido Juanpi. Porque Paraguay maneja el arte de la defensa al dedillo y mejor que cualquiera. Tiene Enzo.
1: Pero Fernández. Suiza es bastante, por lo menos en los partidos, demostró ser bastante sólido en defensa, pero no tiene esa capacidad de ir al choque.
0: Ah, Tagliafico la bajó. Julián para el segundo. Se la quedó dentro del área. Estaba adelantado Nicolás Tagliafico. Señores, habrá salida del fondo. Será para Suiza. Tiro libre para el conjunto europeo.
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0: Hydration Break, señores, en Kansas City. Está empatado el partido, increíble, pero cierto, por Mistaken Identity. Fue expulsado Embolo, que ya estaba amonestado. Se dejó caer. El árbitro cobró falta y amarilla para Leandro Paredes, pero el VAR avisó, error de identidad, porque el amonestado debió haber sido Embolo por arrojarse. Ya pasó con Miguel Almirón en el primer partido de Estados Unidos en el Mundial, el tercero de la Copa en total. Aquella vez Tim Rim había sido amonestado por falta contra Almirón, pero después Almirón terminó siendo amonestado en la jugada por revisión tras el VAR. O sea, si Leandro Paredes hubiera cometido falta y el árbitro no lo hubiese amonestado, Juanpi, no hubiera sido expulsado Embolo. ¿Tiene un corte Messi?
1: Tiene un pequeño corte.
0: ¿En qué zona?
3: Escribe Josema. Ya se venía a venir esto.
1: ¿Josema?
0: ¿Quién Josema? ¿Nuestro Josema?
3: Sebas, perdón.
0: ¿Quién Sebas?
3: Sebas.
0: Josema, diciendo unas cosas tremendas, te digo.
1: Qué mal que estamos hoy.
3: Estoy pensando en Josema.
0: No, te liquida.
1: Los dos partidos te afectan.
0: Tiene un choque, un corte en el párpado, Messi.
1: Un corte en el párpado, en este caso. Ya, pero esa jugada fue clara. Aquí vemos clara. Dibu nunca salió.
0: ¿El gol de Andoye?
1: Sí, Andoye no sale. Dibu queda esperando. Eso sí, decide esperar, pero el problema es que abre las piernas y termina pasando el remate por debajo. Entonces, de esa manera, no cubre esa zona y permite que Andoye convierta en lo que fue un desborde importante. Ahora, la pregunta es, ¿qué hará Argentina? Porque Suiza se puede meter atrás, incluso a veces se siente más cómodo en ese rol, capaz, como decíamos, no tiene esa fortaleza de Paraguay, como decías vos, Chochi, de ir y meterse atrás y pelear todas e ir a la disputa. Pero sí es muy ordenado, pueden mantener las líneas, un bloque bajo cerrado. Y Argentina no tiene desborde. Argentina no tiene uno contra uno, no tiene esa capacidad. Tendrá que encontrar con toques. Y le costó muchísimo contra Cabo Verde y contra Egipto. Contra Egipto, ya después con unas jugadas buenas de Messi, tendrá que encontrarlo nuevamente al número 10 a ver qué puede hacer.
3: Los dos equipos que paró Ariel Holland en el amistoso en Argentina. Y quiero que escuchen atentamente a ver quién le da y le atina a la particularidad. Manuel Rojo en el arco, Iván Ramírez, Matías Pérez, Lucas Merola, Blas Rivero en el medio, Robert Piris de Amota, Agustín Almendra, Ariel Gamarra, Derlis Rodríguez, Cecilio Domínguez y Pablo Vegetti. Ese fue el equipo A. El equipo B, Jeremías Villanueva, Josué Servín, Alexis Cañete, Álvaro Espínola, Guillermo Benítez, Jorge Morel, Carlos Franco, César Bobadilla, Mateo Klimovic, Ignacio Aliceda y Jonathan Torres. ¿Algo, alguna particularidad? ¿Algún nombre que no nombré?
5: No.
1: Juan Manuel
5: no.
1: Iturbe.
3: Claro, Iturbe. ¿Cuando no el río suena?
5: Aguas.
3: Las piedras.
5: No, un desastre, te digo.
3: Las piedras trae.
5: Ah, las piedras trae.
3: Claro.
5: Bueno, ahí está bien. No tiene una cosa.
3: Qué barba.
5: Terrible, señor.
1: No, está, te está, falta.
5: ¿Tiene García Lorca? No, no, ya está. A ver, bueno, vuelve Suiza al terreno de juego. También ya está Argentina. Señores, Suiza está con 10. Se fue expulsado Émbolo y mucha gente está preguntando por qué se llama Mistaken Identity la regla. ¿Te hace sentido el nombre, Juanpi? ¿Qué identidad es la que se perturbó? Claro, lo que cobró mal el árbitro fue la falta.
1: Claro, porque uno pensaba cuando hablan de Mistaken Identity es cuando le sacan una amarilla a un jugador que, por ejemplo, era la amarilla era para De Paul y no para Paredes, por ejemplo. ¿Viste que ocurre a veces? Pero en realidad es para quitarle una amarilla que no corresponde en este caso. No va tanto con la jugada porque la identidad, capaz que el jugador, porque no es una cuestión de identidad sino de interpretación en este caso. Se sabe quién es el jugador que recibe la amarilla, pero no debería haberla recibido porque el otro jugador simuló la falta. Habrá que entender bien por qué se da esa regla.
5: Levantó a Kanji, la quiere Ndoye, termina cerrando Lisandro Martínez, la bajó McAllister. El toque al medio de Nico González deja la pelota en juego para Leandro Paredes. Paredes pisa, busca y encuentra en corto. Movió para Lisandro Martínez adelantando filas, picando Nico González, se frena porque no saca ventaja, lo perseguía Zakaria. La tiene Lisandro Martínez. En alto debate todavía el juego. La maneja Lionel Messi. Messi en la gestión de juego. Toca para Alexis. McAllister la devuelve con lío. Messi levanta y corre Nico. Y va González sacando ventaja, tomando vuelo. Oscar Ubel. Salió, la atendió, se la quedó cuando picaba Nico González recién ingresado.
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5: Largo el pase, corriendo la cancha va Rieder por punta izquierda. Mano a mano entre el Cuti y Romero. Cerró y ganó muy bien el duelo. Romero, el argentino, tocó entre líneas, recupera Granit. Xhaka está al lado, el envío arriba, toque en la zona para promover juego con Rieder. Rieder para adentro con Remo. Freuler va por el costado derecho, lo encontró a Zakaria. Zakaria para Remo Freuler. Freuler tocando entre líneas. Allí recibe Rieder, la rebotó para Xhaka. Xhaka para Remo Freuler. Freuler moviendo para Manuel. A Kanji en el traslado. La sostiene y toca. Movió para Granit, Xhaka. Xhaka levanta por punta izquierda, es buena. Busca penetrar por allí. Sou terminó sacando la Nahuel Molina lateral para Suiza.
2: 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Segunda etapa, Chochi. ¿Cómo está el partido?
5: Están empatados. El gol de Argentina llegó primero por McAllister. Lo empató Ndoye. Tiene uno menos. Suiza fue expulsado. Émbolo 1-1 el partido.
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5: Maneja muy bien la pelota igual Suiza. Con uno menos, como ahora con el Bedi. Hasta atrás con el portero Koubel. No resigna a la tenencia inteligente el equipo suizo. Busca partir en dos Argentina. Lo obliga a salir al frente en la presión. El Bedi recibe. Escapa de la marca de McAllister y va. Este equipo de Argentina no responde como en Qatar. Y no tiene la fortaleza física que en aquel momento tenía. Me parece que está un poquito caído en eso. Sí. Leandro Paredes para Enzo, ¿qué te
1: muy
5: parece?
1: Muy por debajo. Muy por debajo en lo que... Porque recordamos aquel mediocampo de McAllister y Fernández. Con De Paul sacaba una ventaja física tremenda. También Julián Álvarez. En esa jugada, por ejemplo, que convierte contra Croacia, que genera un penal que termina con una potencia absoluta a Julián Álvarez. No lo vemos con ese mismo nivel, con esa misma capacidad de poder ganar. Y ahora que tiene que romper una defensa muy bien armada como la de Suiza, que se va a dedicar a defender, a aguantar los 120 minutos si es que van al alargue. Para mantener el resultado, porque Argentina ahora lo puso a González en lugar de Tagliafico, ya sabiendo que tiene uno más, buscando tener ese jugador por el costado que gane también en el juego aéreo. Es muy bueno Nico González ganando por arriba, podría ofrecer esa alternativa en el caso de los corners donde le ha ido bien Argentina.
5: Señores, El partido está empatado. Argentina está yendo a tiempo extra. Así como están las cosas, pero todavía falta y Messi tiene la pelota. Atención. Messi escapó de uno. Va por el segundo. Pierde el duelo, pero le queda Paredes. Ahora la recupera Suiza. La tiene el conjunto europeo. Girando, busca salida Sow. Perseguido por Nahuel Molina. Sow la sacó hasta el frente. El pase entre líneas no prospera. Hizo De Paul. Se metió a la marca Ndoye, pero la gana Rodrigo. Este es De Paul, abrió por izquierda. Corta a Zakaria. Anticipo defensivo de Denis Zakaria, que salta la presión después para no dejarle pensar a Enzo Fernández, pero ya retorna. La posición táctica tiene uno menos Suiza. Se fue llorando Émbolo después de la roja. Recibe Nico. Va González al mano a mano por afuera. González quiso. Corta Zakaria de tacó. Se la queda Nico. González ya movió. Enzo recibió. Fernández tocó para el medio. La escaló Leandro. Paredes en corto para Lionel. A ver qué tiene Messi para estos últimos minutos. Algo va a surgir, ¿eh? Messi para Julián. Messi para McAllister. Buen cierre, buen cruce. Xhaka le ganó el duelo de forma muy buena, guapa. Falta contra Xhaka. No cobrada por ley de ventaja. Se queda con balón Rieder. Abrió por izquierda Sow. Busca oxígeno y con pelota dominada Suiza. Empieza a encontrarlo moviendo con el Bedi. Sale el zaguero central, el Bedi. Del fondo, el Bedi. Buscando con quién y a ver qué encuentra. Salida para Suiza.
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3: En la previa de este partido, Scaloni negó que el arbitraje favorezca a Argentina en este Mundial. Dijo, rechazó los reclamos de Argentina que ha sido favorecida por los arbitrajes durante este Mundial 2026 y afirmó que su jugadora usa este tipo de críticas para rebelarse. Con el VAR es muy difícil que te ayuden. No hay una doble interpretación en el VAR. Nos han dejado eso clarísimo, manifestó el director técnico de la escaloneta.
5: Maneja la pelota Argentina con Leandro. Paredes al control, tocó para el medio con Enzo Fernández, Fernández abre por derecha, la tiene Lionel, Messi engancha el centro, Messi busca algún hueco para filtrar, el último bastión de Sudamérica, Argentina en acción con Leandro, Paredes en zona central, Paredes por izquierda, Nico González recibió, va con Julián, Álvarez gira, recorta para el medio tocándola con Leandro, Paredes, tiene Paredes, busca a Leandro y a ver qué encuentra, Leandro Paredes al manejo de posesión por ahora, pisando en dos tiempos para encontrar un pase largo para Messi, está Lionel Messi, tapó Cowell, tapó Grigor Cowell, estaba adelantado Messi, dice en línea, se la picó Messi, tapó Cowell, Juanpi.
1: Pero qué pase metió Leandro Paredes, esperó, sabía que se iba a venir y estaba habilitado.
5: Estaba habilitado
1: Messi, bárbaro, pero de cualquier forma, qué reacción de Cowell, la ventaja, eso sí, no le dio tiempo a Messi de poder levantar la pelota porque Cowell fue a taparlo directamente. Y de esa manera evitó lo que hubiera sido un verdadero golazo. Pero qué jugada metió el número 5 Paredes. En este caso ingresan Montiel y Lautaro Martínez. Los mismos cambios de siempre de Scaloni.
5: Espectacular pase de Paredes.
1: Qué pase mete Paredes.
5: Por favor.
1: Impresionante.
5: Y después Messi se...
1: Pero es muy difícil.
5: No era fácil.
1: No tenía tiemblón.
5: Espectacular pase de Paredes.
1: Qué pase mete Paredes.
5: Por favor.
1: Impresionante.
5: Y después Messi se...
1: Pero es muy difícil.
5: No era fácil.
1: No tenía tiemblón. No tenía

0: Mugain los que ingresan. Pittmer, Andoni y Mugain.
1: 2, 3 y 23.
0: Los cambios que propone Suiza. Muralla King moviendo un equipo que me pareció sumamente interesante ya contra Colombia y hoy todavía con más fuerza, querido Juanpi.
2: Es así, un equipo pero sólido. Un equipo que rinde, que no tiene superestrellas, no tiene jugadores extraordinarios, pero que juega bien, está ordenado. Tiene algunos jugadores con desborde, como el caso de Ndoye, que pueden sacar diferencias. Incluso antes del gol, en Boló, que había tenido buenas conexiones, pero que cometió un error imperdonable.
1: Ingresó el lateral izquierdo y el lateral derecho de Suiza y también un centro delantero.
0: Saca a Gregor
2: Kobel. Para meter más gente atrás.
0: A poner más gente atrás Suiza. De manos la va a mover Argentina en salida por el costado derecho. ¿Y qué es lo que le conviene a Suiza? Está en un drama terrible. Aguantar 30 minutos de partido, querido Juanpi.
2: Claro, aguantarlo porque tiene uno menos. No le sirve de mucho. Lo que pone es más gente por los costados para tratar de sacar ventaja de que Argentina no tiene mucho, tanto por izquierda como por derecha. De repente con una contra con jugadores abiertos podría complicarlo al equipo argentino. Es lo que apostará ahora mismo Murat Yakin. Pero ahora se escapa a Suiza.
0: Va Zaccaria por afuera. Zaccaria tocó para el medio. Guti Romero para McAllister. La dejó viva. Recupera Argentina y busca transicionar de forma efectiva. Y a ver qué encuentras por derecha. La apertura para Nahuel. Molina la maneja. Tiene Nahuel Molina. Es Montiel, mejor dicho, el que entró por Molina. Al medio para Enzo. Fernández adentro. Tocó para Leandro. Paredes abre por izquierda. Se fue llorando. Émbolo. Expulsado en Suiza. Lisandro Martínez. Tocó para McAllister. McAllister para Enzo. Fernández al control. Fernández por derecha. Messi recibió. Engancha y resuelve. Messi tocó para Alexis y busca el 10. El toque va para Lisandro. Se manda Argentina. Apertura para Nico González. Lo quiere ganar. Con uno más. Y en el cierre. Messi. Messi. Profundizó mal Messi. Recupera Suiza. La saca por un lado Zaccaria. De manos. Lateral que va a corresponder a Argentina.
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0: Anda sin cambio de ritmo Argentina. Físicamente también disminuido.
2: Pero no tiene jugadores de cambio de ritmo tampoco.
0: No, por
2: aunque
0: eso.
2: Aunque estén en buen estado, ninguno genera diferencia en el uno contra uno.
0: No, por eso te digo, es un equipo que va a tener problemas. O sea, ¿por qué Francia es la selección uno candidata?
2: Porque tiene velocidad.
0: Tiene velocidad, tiene físico, tiene desequilibrio. No le veo a Argentina con nada de eso.
1: Y técnica, sobre todo recambio, porque el que ingresa también.
2: Claro, lo tienen a Dubé, no,
0: y tiene Marcolán. Eso, tiene eso en todos lados. Lisandro levantó, quiere Lautaro, corta de cabeza al Bedi, levanta Xhaka. El tema tiene que ver con que, digo, los desequilibrantes, los rápidos marcan diferencia. Argentina ya no tiene. El Messi le queda, ¿no? Pero la presión disminuida, centro de Fernández. Quiere Nico. González la devolvió a McAllister afuera. Se perdió el gol Alexis McAllister. Dan saque de arco. Piden, claman por un córner. Ah, el gol que iba a encontrar Argentina. Se lo perdió McAllister, Juanpi.
2: Un centro primero que terminan dejando pasar, pero de alguna forma llega Nico González y se pierde un gol increíble. Alexis McAllister, la pelota al límite. En lo que fue la línea de fondo.
0: Ah, la que salvó el Bedi, ¿eh?
2: El Bedi, pero la toca el Bedi, pero cobraron saque de arco.
0: Sí.
2: La salva el Bedi porque era gol de McAllister. Se
0: salvada.
2: Iba dentro del área. Error también del árbitro en esta porque el Bedi la toca con el botín. La toca el Bedi y terminan cobrando saque de arco. Se salva Suiza y Argentina que desperdicia una chance de oro.
0: Es la salvada del partido esta del Bedi, ¿eh? Era gol de McAllister. La cerró el Bedi con la pierna arriba. Tirándose terrible.
2: Último recurso realmente. Y lo hizo de muy buena manera, evitando lo que era una chance de gol porque se había dormido toda la defensa, permitiendo que esa pelota cruce el área y que llegue Nico González.
0: Leandro Paredes maneja para Argentina. Al medio para Messi. Messi por derecha puede. No, prefiere por izquierda. Levantó. La controló para González en las afueras del área. Tiene Nico González en corto. Movió para Lisandro. Martínez manejando la pelota. Martínez para Enzo. Fernández por derecha. Ya movió bien. Amplitud con Montiel. Al medio para Julián. Álvarez para Enzo. Fernández buscando opción. La devolvió con Julián. Espera dentro del área. Lautaro también. Está Messi en la zona. Se va desprendiendo. McAllister. El toque es para Leandro. Paredes maneja para Argentina. En corto para Enzo. Centro de Fernández arriba. ¡Ah! La sacó el Bedi. Tiro libre de esquina para Argentina.
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1: Hay acuerdo entre la Federación

0: Alemana y Jürgen Klopp, el presidente de la Federación Alemana y el vicepresidente, mantuvieron ayer en Nueva York su primera reunión en profundidad por Jürgen Klopp.
1: Tocó Messi, movió para Leandro Paredes, mira el área, en corto fue con Enzo Fernández. De Fernández la volvió a jugar con Leandro Paredes para Messi. Dan 9 minutos, ¿eh? 9 de tiempo agregado.
2: Capaz la revisión que tomó.
1: ¿Será
2: no, para no fue tan largo.
1: Será para tanto, tiene Enzo. Abrió Fernández, movió por el costado. Allí llega acompañando Julián. La devolución al centro de Enzo. Fernández para Paredes buscando lanzar. Lanza tremendamente bien Leandro Paredes. Lo puso a Messi de cara al gol. No pudo porque tapó Kovel hace un rato. Enzo Fernández para Lionel. Se soltó a Messi. ¡Amagó! ¡Messi! Le dio con la de palo. Y cerca. Muy cerca, demasiado cerca, lo tuvo Messi, Juanpi.
2: Y ahora tenés que tratar de sorprender, y esta vez Messi lo hizo rematando de derecha. De cualquier forma, más allá que lo hizo con la de palo, como dijiste bien, Chochi, la puso muy cerca del poste de izquierdo de Kovel. Buen remate, la rosca que toma, pero no da la curva suficiente para poder ingresar. Estaba vencido ya el arquero. En esa jugada termina yendo fuera. El balón muy cerca a Lionel Messi de convertir.
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1: El quite para el frente, busca y encuentra, cortando camino de atrás, sacándola Manuela Kanji. A ver en qué termina esto. Señores, la polémica del Mundial, sí, terrible. Dicen que en el gol de Bellingham, el primero de Inglaterra, un balonazo en largo, alto y arriba, despejado de Noruega desde el fondo, rebotó en un cable y en una cámara. Cuando va Nico González, le pegó afuera.
2: A cualquier lado.
1: El saque de arco de Noruega, dicen que pegó en una cámara que estaba arriba de esas que tienen tomas especiales dentro de la cancha, y que por eso quedó más corto el envío. Allí le quedó a Gordon y Gordon arrancó el ataque que después termina en gol de Bellingham.
2: Es así.
1: Es la polémica, claro, de todos los tiempos.
2: Y la FIFA ya salió y dio una publicación aclarando que según el sensor del balón, el famoso sensor. Sí. Que anuló el gol de Croacia contra Portugal, que anuló porque rozó un pelo del jugador de Croacia, no sintió ningún tipo de perturbación a la hora de ir.
3: El sensor no sintió. No.
2: Claro, pero ¿cuál es la cuestión? ¿En base a qué está el sensor? ¿Dónde está lo que permite que pueda tener señal? Está a nivel de cancha. Esta pelota estaba muy arriba.
1: Tenés razón.
2: ¿Funciona o no? ¿Funciona o no a esa altura?
1: Se llama Spider Cam la cámara.
2: Claro, la Spider Cam que está colgada y vos ves en el partido que sigue las jugadas allí.
1: Lionel Messi. Ay, las polémicas de la FIFA. Cuando va Julián abrió para Nico. Mal pase de Julián. Le quedó a González. La sostiene, movió al medio. Atropellando Lisandro Martínez, se jugó al suelo. Cerró, sin embargo, Xhaka. Le quedó de vuelta a Julián Álvarez, Argentina. Impetuosamente va al frente y le quedan 5 minutos del tiempo ya agregado, que son 9. Lisandro Martínez, Leandro Paredes, Paredes para entrarle a mover con Messi. Messi va, Messi le pega, atención, Messi encaró, Messi le van cerrando el camino, pero sigue el 10. Tocó entre líneas, quiso con McAllister. Camino cerrado, acceso denegado, lateral para Argentina.
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0: Zakaria lesionado.
2: Queda caído Zakaria, parece que recibió un pisotón en este caso. Entonces estamos viendo a una selección en Argentina complicada, por lo menos ahora mismo a nivel de resultados.
1: Cada tanto enfocan a un muñeco de torta en la grada, Juan Piqué, no sé quién será. No lo reconocí. No, yo tampoco. A veces son figuras de cine. He visto mucho estando en Estados Unidos, en los partidos de Paraguay, que enfocaban, por ejemplo, a jugadores de NFL, que allá es un deporte muy, muy priorizado.
2: Es así.
1: Sí, yo estuve en un partido en el que estuvo Tom Cruise, por ejemplo, Esteban.
2: Sí, el de Los Ángeles.
1: ¿Conoces Tom Cruise?
4: Pero sí, ¿sabes sí. ¿A quién le quería, o sea, quería que te cruces?
1: ¿Quién?
4: Con el Z.
1: ¿Es la
4: no había posibilidad?
1: No, yo creo que habrá estado en los mismos escenarios, pero no me lo crucé. Se sacó una foto con el mortero bala.
2: Pero sí, le buscó Zlatan.
1: El Zlatan se bajó para sacar la foto.
4: Pero te ibas a tirar por él, si le diga.
1: No.
4: Sinceramente.
1: No, a mí no me gusta, yo soy muy...
3: Pero viste que en Estados Unidos no se le molesta a las estrellas, a las figuras, no.
1: ¿Sí? Así, centro de Messi, arriba. Alas, quería Lautaro, se perdió afuera, Argentina. Mete la pelota al área como puede, sin tanta claridad.
2: Sin claridad.
1: Me gustó Suiza hoy, le liquidó lo
2: complicó.
1: De... Le complicó lo de...
2: Claro, porque estaba incluso en ese momento, era cuando Suiza más atacaba. Suiza estaba complicando a Argentina. Argentina no tenía respuestas para las salidas por los costados. Estaba encontrando finalmente conexión por el costado derecho con Rodríguez, con Doye. Y a partir de allí había hecho sacado ventaja, logrado el empate. Y lo liquidó, lo emboló. Priorizó totalmente buscar el cero. Evitar, porque es lógico. Ahora mismo Suiza sigue en pelea y sigue con condiciones de poder llegar hasta los penales, al menos.
4: Eray Kumar ingresó por último en Suiza. Chochi se retiró del lateral izquierdo, Rodríguez. Kumar, que es agente libre en la actualidad. Exjugador del Valencia.
1: A moverla de atrás. Leandro Paredes, control y posesión de Argentina con Enzo. Fernández pasando a campo ajeno, buscando ver qué encuentra. La devolvió al centro con Leandro Paredes. Paredes ya movió para Julián. Álvarez tiene opción por afuera con González. Sostiene el juego en corto con Lisandro Martínez. Martínez hasta el lado con Nico. González para Lisandro. La maneja Martínez. Al medio para Leandro. Es un monólogo de posesión de Argentina. Claro, tiene uno más. Se fue con lágrimas en los ojos, llorando. Émbolo. Tiene Lionel Messi. Tocó y la fue a buscar. Mascalister devolvió. Messi busca romper ahora con más bravura que antes. Con uno más tocó para Julián. Álvarez. Caray, pegale. Dale, Julián. Julián no pudo escapar de Zaccaria. Una fiera Zaccaria. La devolvió con Lisandro. Martínez haciendo camino al frente. Estresado. Suiza defiende. Centro de Julián al segundo palo. Cabezazo para el medio. Acá despeja del fondo Suiza. Está sufriendo Suiza, haciendo un trabajo muy estresante, muy y tendrá difícil que soportar después el tiempo extra.
2: Pero lo espera porque sabe que a Argentina le cuesta mucho poder desequilibrar, poder ganar esos duelos. Entonces espera y sabe que Argentina va a tratar de tocar la pelota y ver qué hace Messi.
1: Va Messi contra Freuler, mano a mano. Messi, centro de Messi. Acá Widmer, tiro libre de esquina para Argentina.
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2: Comer un central, en este caso, metió para poder despejar este tipo de pelotas.
1: Señores, vamos a ir al tiempo extra, así como están las cosas. Le pega Lionel al capitán. Messi, el centro cerrado. ¡Oh, Lisandro! ¡Tapó Cowell! Abajo a la derecha, Gregor Cowell la sacó con lo justo. Era el gol de todos los tiempos. Lo tuvo Martínez, Juanpi.
2: Increíble la tijera que mete Martínez en este caso. Después de un centro que va al costado, la pelota cruza el área y termina desviando Cowell bajo. Una pelota complicada porque había mucha gente enfrente. El remate, casi un lujo que termina siendo allí. Era su único recurso. Ahora Argentina, que no puede convertir la chance que por lo menos le permitía ganar en tiempo regular.
1: Enganche y juego para el medio. Tiene Julián. Movió para Lisandro. Martínez, Messi. Así va triangulando. Leandro Paredes movió para Julián. Tiene Álvarez. Abrió por el costado. Se manda Enzo. Centro de Fernández. No pudo Lautaro. Sacó a Kanji. Atropella a Julián la baja. Se la deja Enzo. Estrés absoluto para Suiza. Le quedan 10 segundos al partido de Argentina. Por la victoria en la última está. Falta en ofensiva. Infracción, dice el árbitro Piñeiro. Tiro libre para Suiza. Será lo último del partido.
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1: Un beso para todos los que nos escuchan, Juanpi.
2: Un gran abrazo.
1: Un beso muy especial. Un beso especial, sí señor. Hay que estar con Urbana Sport siempre. Presente, señores, final del partido. No queda lugar para más. Se acabó el encuentro, es empate. Émbolo se fue expulsado en Suiza. Tendrá que afrontar el tiempo extra con uno menos el conjunto europeo. 30 minutos con toda la furia tendrá Argentina si quiere evitar los penales. Mascalister abrió la cuenta a los 10. Doye lo empató cuando todavía Suiza tenía 11 a los 67. Final del partido, empate en Kansas.

0: Y Nacional y Luqueño repartieron triunfos en sus amistosos también. Se enfrentaron el día de hoy. Nacional y el Sportivo Luqueño disputaron esta mañana dos encuentros amistosos de preparación en el Estadio Arsenio Erico. Ambos a puertas cerradas con un triunfo por lado. En el mismo marcador, que fue 1-0. Nacional y Luqueño protagonizaron dos encuentros. Un triunfo por cada lado, 1-0 en los respectivos partidos. En el primer compromiso el tricolor se quedó con la victoria por la mínima diferencia, mostrando solidez en una prueba importante de cara al inicio del torneo Clausura 2026. El único tanto lo convirtió el delantero Hugo Adrián Benítez. Ya en el segundo ensayo fue el conjunto auriazul el que respondió y se impuso también por 1-0, gracias al gol de Lautaro Comas. Con este resultado quedó equilibrada la jornada entre ambos equipos y los dos entrenadores aprovecharon los encuentros para observar variantes, darle minutos a sus incorporaciones y seguir ajustando detalles futbolísticos ante el comienzo de la competencia oficial, en una exigente jornada que dejó sensaciones positivas para ambos planteles, Juan.
1: Y ahora ya el equipo, lo vemos a Murat Yakin hablando con la tablita, una tablita con toditos atrás, hay una línea clara, línea de 5 que pone el técnico suizo, que ya demostró que puede aguantar unos 30 minutos como lo hizo contra Colombia. De cualquier forma, en gran parte pudo aguantarlo por el error de Hamilton Campas, que se falló un gol increíble para poder poner el 1-0 que le daba la victoria al equipo colombiano. Hace calor en Kansas City, mucha humedad, no el calor de Miami lógicamente, pero un clima pesado, porque ya va a iniciar enseguida estos 120 minutos, ya los 30 minutos para completar los 120 que se vienen, porque está complicada la situación ahora mismo para Argentina. De cualquier forma, demostró tener profundidad en estos últimos minutos, tuvo esa última chance que terminó salvando Kobel de gran manera, la tremenda tijera de Lisandro Martínez, porque era un gol, pero Kobel, uno de los mejores arqueros del Mundial. Justo Choche había preguntado, ¿qué arquero es mejor que uno de los mejores arqueros del Mundial? Kobel está ahí.
0: Pero Dibu también tuvo grandes actuaciones.
1: Pero Dibu tuvo pésimas actuaciones en todo el Mundial. Dibu atajó menos de la mitad de los remates. Juanpe. Es que Dibu atajó menos de la mitad de los
0: pero
1: remates que
0: recibió. Pero hoy tuvo 4 remates, claro que tapó.
1: Pero
0: Dibu
1: tampoco
0: Martínez.
1: Tampoco fueron tan claros. Fueron buenas intervenciones, pero no excelentes. Aparte, el gol que es responsabilidad suya. Creo yo que Dibu, este es su peor, es muy lejos del catarsis. Qatar es indudable que fue un mundial tremendo de Dibu Martínez. ¿Recordás una tapada como la que tuvo el Dibu en Qatar?
0: No, ninguna.
1: Y ahí, creo ese es el...
0: Pero eso fue algo estratosférico también,
1: claro,
0: esa tapada.
1: Pero no solamente. La tapada que tuvo, por ejemplo, contra Australia, por ejemplo, tuvo una tapada histórica, tuvo grandes tapadas contra Croacia. Sale Enzo Fernández.
0: Sí, señor.
1: Entonces ingresa...
0: Almada, Thiago Almada.
1: Thiago Almada, sí. Número 16, entonces...
0: ¿Sabes a quién me extraña que todavía no haya jugado?
1: ¿Quién?
0: Jugó unos pocos minutos nada más. El compañero de Julio Enciso, Valentín Barco.
1: Barco, muy poco. Este
0: minutos nada más jugó.
1: Este Scaloni ha sido uno que ha mantenido su esquema. Sí. Es lo contrario a Qatar. Qatar, él rompió su esquema metiendo a Fernández y a McAllister y eso fue lo que le hizo ganar el Mundial.
0: Y eso que le dijo Valentín, hasta de lateral derecho te pudo jugar con tal de jugarlo.
1: Bueno, es cierto. Y Barco es muy bueno. Tiene buen manejo de balón, juega en el medio, puede jugar incluso por izquierda, pero no lo está poniendo. Muy cuadrado lo que ha planteado Scaloni a nivel de plantel. Sorprende porque justo el hecho de animarse a cambiar fue lo que permitió que Argentina compita y salga campeón. Esta vez no, se debe más al grupo campeón en este momento, más que alguna novedad, no lo convence.
2: Autoriza Piñeiro, en acción el tiempo extra, ya se juega el fútbol, hay alegría por ahora, empate Argentina-Suiza, le quedan 30 al partido. Toca McAllister, mueve por izquierda Leandro Paredes, que larga, se nos hizo la noche, señores, cuando va encarando Thiago Almada, que es el que va a buscar desequilibrio. Fresco, recién ingresado, se supone, además es ingresado para eso, tiene Leandro. Paredes se frena, toca por derecha, movió bien para Messi, que puede encarar, romper y pegarle. A ver en qué termina esto. Messi contra dos, tocó y fue a buscar, buena pared. Intentaba Messi entre líneas, la trabó McAllister, está Lautaro, le quedó Nico González, afuera, desviado y al córner. Lo tuvo Argentina metiéndose al área rival en el comienzo del tiempo. Este tiro libre de esquina para Argentina.
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1: Y con esto, Argentina llegando con profundidad. No puede despejar Suiza. Primero un rebote de Lautaro Martínez, después remate de Nico González tapando la defensa que está metida en su área. El tiro de esquina de Messi, corto.
2: La mueven en corto. Intentó Almada, le quedó a Messi. ¡Pa! Messi enganchó. Messi movió para Almada. Sí, le puede dar. Engancha Almada hacia adentro para la de palo. Terminó tocando. Descargó para Leandro. Todo pasa alrededor del área de Suiza y cerca del arco rival. Hasta que termina en un tiro a cualquier lado de Julián Álvarez, que no ha tenido un buen partido. Saque de arco para Suiza.
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1: El papá le dijo al nene que esconda la pelota, que estaba a punto de devolverla. Le hace el gesto, bajala, bajala.
2: Señores, se quedó con una pelotita el
0: nene.
2: ¿No
0: se puede hacer eso, Cho?
2: ¿Qué cosa? ¿Llevarte la pelota?
0: Sí.
2: Yo creo que sí, ¿eh?
0: Con la entrada que se paga, me imagino que por lo menos te van a dejar.
2: No te van a dejar. Como dejar, no, pero todo te es lícito en la vida. Solo que no todo te conviene. Tiene Leandro, Paredes. Busca con quién Paredes. A ver en qué termina Paredes. Carril central. Tenés que ir a la FIFA Store.
0: ¿Sí?
2: $35 costaba la trionda ahí. En la FIFA Store.
0: 200.000 guaracas.
2: Por ahí. Alguito más, ¿eh? Alguito más. Sí. Tiene Messi. Y sí, calculá. ¿Cuánto está el dólar? ¿6.200?
0: Sí.
2: Bueno, superamos los 200. Tiene Lisandro. Martínez tocó, movió hasta el lado y engancha a Thiago Almada para adentro y le pega. Compró una bufanda de Paraguay-Francia, ya te cuento por cuánto. Rompe Julián, le pegó Almada. ¡Ah! Kouwen se queda con la pelota. Suiza soporta, resiste. $56 me costó.
0: ¿Una bufanda?
2: Paraguay-Francia. Oficial de la FIFA.
0: ¿Y un conjuntito ibas a comprar por ese precio?
2: No, un conjuntito no.
1: Varios. Un lindo souvenir.
2: No, pero, eso no es histórico.
1: Es clave.
2: Es clave una tenerlo. Bufanda de ponerle el quincho.
0: Y no trajiste la para
1: nadie más, no vas a conseguir en otro lado.
0: ¿Eso no averiguaste el precio?
2: No, lamento mucho no haber No, la verdad un Play 5 ya no me voy a comprar, ¿eh? Me parece ya una pérdida de tiempo.
0: ¿Confirmado ya?
2: Ya confirmado. La bufanda, lo que lamento es no haberme las comprado desde el primer partido. Por ejemplo, Rubén Darío se compró la de Paraguay y Alemania, que va a ser muy recordada.
1: También.
2: No llegué al FIFA Store ese día, porque vos tenés que ir al FIFA Store antes de que ingrese el público normal.
1: Porque no.
2: Si ya ingresó el público normal,
1: no hay dos horas.
2: Fila de una hora. Va encarando al frente Almada. Thiago Almada para Argentina, rodeando el área de Suiza. Y engancha Almada y abrió por izquierda. Y cruza Nico González, se tropezó. Le quedaba a Julián, pero cerró el Medi. La reencausa en ofensiva. Thiago Almada movió para el medio. Tocó para Cuti Romero con Messi. Messi, la devolución. El día que compré la de Paraguay-Francia, cuando yo estaba, Lisandro Martínez, como yo hablo inglés, estaba hablando con los que atienden el estadio y me dicen, anda a comprarla rápido porque en 15 minutos abrimos para todo el público. Le va a pegar Almada, enganchó Almada, está dentro del área Almada, Argentina no sale de las adyacencias del área de Suiza. Ahí pegadita al área trabaja. Y después pasa que voy, compro, y cuando subo Arturo me dice, acompañame a comprar una y bajo con Arturo. Cuando bajamos,
1: olvídate,
2: imposible comprar. La tiene Messi, va Messi al frente, Arturo Rubín, digo. Saludo claro. Para Arturo Rubín, un grande, tiene. Maneja y avanza Argentina, engancha Almada en dos tiempos. Abrió por el costado para Nico González para el medio. Tocándola, Argentina con Leandro Paredes. Tiene Paredes, McAllister cerca, Paredes y el traslado. Se frenó, movió, tocó para Julián Álvarez, para Lisandro. Martínez al medio, Lautaro rebotó, le quedó a Leandro, tiene Messi amagó, Messi enganchó, Messi levantó, saca el Bedi del área, soporta, resiste, está en modo el gato, patas arriba Suiza, aguantando en su área y engancha a Thiago Almada, ropa al medio, le pega, ¡ah! ¡Fuera! Y unos cuantos gritaron gol porque le dio a la red, pero al lado exterior, Juanpi.
1: Potente remate de Thiago Almada, que se destaca por su capacidad de sacar ese disparo fuerte de larga distancia. En este caso pasa muy cerca del palo, pega en la parte de afuera de la red. Igual lo tenía bien cubierto Kobel, que es un tremendo arquero. Pero pega en la parte de afuera y en la mitad del estadio creo que la gritó.
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0: Va a ingresar el centrocampista defensivo del Milan, Hardon Yashari. Se retiró lesionado, lo vi a Zakaria.
2: Bueno, Zakaria, muy buen valor, ¿eh?
1: Buen valor, pero ya cansado también. Y ahora Suiza mete un jugador más en el medio campo porque no tenía nadie a quien presione en esa frente a la línea defensiva, quedó muy atrás. El equipo suizo entonces mete, en este caso a Yashari, para tratar de quitarle un poco la pelota a Paredes, a Messi, en lo que es esa capacidad, y también tener un poco más de control para salida.
0: Llegó dos mensajes para Chochi, uno bueno y uno malo. ¿Cuál querés primero?
4: La mala siempre primera.
0: El que no quiere a su patria no quiere a su madre.
1: ¿Ya leíste eso?
0: Ahora, no leí.
4: Otro.
0: Ese es otro. Ah. La buena es, gracias por el beso, dice Celia.
1: Ah, muy bien.
4: Perfecto. ¿Viste? Un buen agregado. Hay que
0: pero no dijiste a quién iba dedicado.
1: Y al público.
0: Para todo el público.
1: Público.
4: Qué difícil que es.
3: El horario.
4: Es terrible. Xhaka está para darle, con pierna zurda. Suiza está en campo ajeno. Es para pedir un deseo. Primera vez en tiempo extra que Suiza pasa a campo ajeno, manda bloque alto para buscar de cabeza. Tiro libre muy lejos del área de Argentina. Pero va a cargar y son grandotes, ¿eh? Y va a meter con todo. Se vienen dando a Kanji y Montiel. Golpes, empujones, hostilidades en la cercanía del área de Argentina. Le va a pegar Granit. El capitán para darle. Xhaka tiene que entrarle con potencia. Si se queda corto, va a pagar un alto precio. Carga Xhaka con mucha fuerza arriba. Quiera Kanji. Buen centro de Xhaka. Y después, infracción de Akanji, dice el árbitro, tiro libre para Argentina.
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4: Señores, está empatado el partido y estamos en el camino largo. Por ahora, moviendo al frente con Lautaro, busca a Akanji, cierra. Y hubo falta a Lautaro, le dio con todo.
1: Lautaro,
4: son compañeros de equipo,
1: Lautaro,
4: ¿no?
1: Lautaro, son compañeros, sí, pero muy
0: compañero
1: pobre
0: de equipo.
1: Pero y amarilla que... para Lautaro, absolutamente innecesaria. La falta de frustración está claramente.
0: Me imagino que no le va a decir nada a su capitán.
4: No, pero se enojó con...
1: Y debería decirle, porque
4: Lautaro se enojó por la amarilla. ¿Sabes que
1: es un poco...?
4: Acá el tema de ser compañero de equipo es historia y geografía.
0: No. Más que sea tu capitán...
4: No, te encontrás en la cancha y olvídate. No sé con quién pasó algo de eso, con Bernardo Silva y Rod, la vez pasada.
1: Sí, se pelearon.
4: Portugal, España, se pelearon.
1: Hoy Mbappé también había dicho si se sentía con Hakimi, su amigo.
4: Ajá.
1: Si qué sentía por él, y dijo nada, ahora mismo.
4: No.
1: Capaz después, no, lo dijo en la cancha. En la cancha no hay sentimientos, dijo.
4: Mbappé es una fiera.
1: No, y dijo, después en el vestuario sí nos vamos a abrazar y vamos a saludarnos, pero en la cancha no siento nada. A
4: Mbappé lo quiero mucho, personalmente.
1: Claro, sí, perdón, más allá
4: amigo,
1: de todos los problemas.
4: Perdón, amigo.
0: ¿Vos querés que te pegue?
4: ¿Quién me va a pegar? ¿Cómo pegar?
0: No, pero te van a... Acá, Chochi.
4: ¿Cavernícola
0: somos? Soy tu quebranto, dice.
4: ¿Qué dice?
0: Chochi es peor que el Chapulín cuando dice sus frases.
4: No, pero ¿qué tiene que ver las frases con lo que estoy diciendo? No. Mbappé me encanta, muy buen jugador. Está de novio con Esther Espósito. La bajó Cuti Romero. Busca y va para el frente Suiza. Buscando por el costado. Toque bien para adentro, ¿eh? Y esta es buena para Suiza. ¡Oh no! ¡Xhaka le pega! Arriba el remate de Xhaka. Probó Suiza. Saque de arco para Argentina.
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4: La mueve Argentina, va con Messi buscando cortar camino al arco rival y a ver qué encuentra. Messi sostiene, Messi enganchó para el medio, tocándola con McAllister, circulando Argentina, apertura de Paredes, movió hasta el lado izquierdo y Thiago Almada está enchufado, está fresco, ingresó para el tiempo extra, el retoque para el medio, Lisandro Martínez con Messi, Lionel puede encarar y centrar o abrir y espera Montiel, centro de Messi, Ouvel se queda con la pelota, así está el partido. Juan Pablo Saracho,
1: y ahora de a poco, después de los primeros minutos donde pudo tener más chances Argentina con remates al arco, ahora se quedó, Suiza pudo salir, respirar un poco, generar chances, tuvo un remate de Xhaka en este momento. La pregunta es qué puede hacer Argentina. No tiene opciones, no tiene profundidad, no genera peligro. Y hasta ahora Suiza, después de ese primer aluvión que se vino, lo está conteniendo mejor.
4: Canta, grita el público argentino, busca darle con soporte la fuerza que necesita en tiempo extra. Abre Emiliano Martínez, movió para Gonzalo, cachete Montiel, avanza, espera adentro McAllister. Ya recibió Alexis, por izquierda alguna opción desprendida. Dos empates hoy en tiempo extra. Inglaterra ganó 2-1 ante Noruega. Está muy cansado Lisandro Martínez, se esforzó y llegó. La maneja Argentina, va en ofensiva. La descarga al centro para Leandro Paredes. Busca opción de lanzamiento Leandro. Por izquierda hay una buena y Paredes toca por la zona y adelanta Thiago Almada. El pase va hasta afuera. Nico González, Thiago Almada. Viene Almada, Almada ya la movió para el Cuti. Romero se manda y le puede pegar, espera Messi. La apertura de Romero para Messi. Messi tocó, se la devolvieron. Messi abrió por izquierda, buen pase filtrado para Thiago. Almada dentro del área, Almada, enganchó Almada. No cargó todavía, no encuentra margen y después controla mal. Picó largo Almada, la tiró para atrás de mala manera.
1: Nunca se decidió.
4: Almada es el que Scaloni busca que le dé desequilibrio, pero la verdad...
1: No lo hace.
4: En la medida necesaria, no, te digo, comparado con los cracks que tiene Francia... España y hasta te digo Inglaterra.
1: Muy lejos.
4: Lejos, Argentina tiene poco de desequilibrio.
1: Claro, tiene mucho de amor propio, mucha lucha, mucho espíritu combativo, pero en esas individualidades es donde queda corto.
4: Tiene técnica y tiene inteligencia Argentina. Y eso le permite jugar. Pero desequilibrio como tal depende de lo que haga Messi, que ya tiene 39 años. McAllister, entonces tiene menos que antes, para que se entienda. Recibió y le pega la pulga, descargó, muy bien, rompió al frente, falta. Y falta. Como Lisandro Martínez se rehúsa a jugar porque quiere que le den un tiro libre a Messi, se cobra, no hay ley de ventaja. Tiro libre para Argentina.
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0: Le pregunto a lo de las mesas. El bombazo del mercado, porque Olimpia insiste en contratar a Gabriel Ávalos. Independiente pretende al menos $2 millones para liberarlo, ahora teniendo en cuenta de que le quedan solamente 6 meses de contrato.
1: Sería una locura comprar a un jugador de 35 años por $2 millones. Me parecería un buen fichaje, pero no a ese precio. Me parece un precio excesivo.
4: Señores, tiro libre. Va a corresponder a Messi. Será para Argentina.
1: Veremos Messi que le va mejor chutando tiros libres que penales.
4: Sí, señor. Esta es una gran chance, ¿eh? Una puerta abierta para Argentina.
1: Es
4: a ver cómo
1: lejos
4: le pega Messi. Tenemos unos 22, 23, puede ser 24 metros. Toma impulso y va Messi. Se quedó en la barrera el tiro de Messi. McAllister la devolvió al juego con Paredes. Abrió para Thiago. Tiene Almada. Almada al costado izquierdo y allí Nico González la devuelve para Paredes. Falta hubo, pero danle de ventaja. Y Paredes prefiere jugarla. Y tiene amplitud por izquierda y movió para Thiago. Y va a la marca suiza, pero sostiene el avance. Almada enganchando al medio. Tocó para Alexis McAllister. Messi comanda el avance. Messi busca opciones. Messi tocó por izquierda. Messi la movió para Leandro. Tiene Paredes. Paredes pisa. Paredes atrás. Moviendo Lisandro. Le costó el dominio. Está sentido Nico González. Con 10 Argentina. Con 10 Suiza. En Suiza... Se fue llorando, expulsado, émbolo a los 73 del segundo tiempo, o sea, a los 73 minutos de partido. Corría el segundo tiempo, por supuesto, estamos en tiempo extra. Sentido Nico González, se reintegra al juego después de ponerse el botín.
1: No puede rengueando, ¿no?
4: Tiene Messi, se la dio McAllister y Messi está lejos del área todavía, pero busca alguna pared que le permita ingresar. En velocidad y de frente abrió para McAllister. Entro de Alexis arriba. Se pierda afuera, saque de arco para Suiza.
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1: Le pisó dos veces Yashari a Nico González. Le da un pisotón primero y después en la caída vuelve a pisarlo. Entonces de ahí siente el dolor y no cobró nada al árbitro. Doble pisotón por parte del 14.
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4: Centro que va, el lanzamiento largo, digo bien, arriba la quiere Suiza. El toque entre líneas y esta es buena, va el remate. Se pierde afuera, probó uno de los valores que Murat Yakin puso. Yashari, que justamente estuvo involucrada en la jugada reciente, así las cosas por ahora en el partido, prensa.
3: Ese tiempo de Tigo van 15 minutos de la primera etapa de la prórroga. Chochi, ¿cómo está el partido?
4: Está empatado, sostiene Suiza su vida, pendiendo del empate por ahora. Están yendo a penales, está 1-1, enganchó Messi, centro de Messi, arriba quiere Nico, ¡oh! No pudo Lautaro. Y llega el despeje desesperado después del zaguero central Comert. La sacó por un lado, lateral para Argentina, Juanpi.
0: Un minuto más adicional.
1: Ahí Nico rengueando, claramente golpeado por ese pisotón que sufrió. Se eleva muy bien, siempre ganando en el juego aéreo.
4: Leandro, Paredes para el Cuti, va Romero, tocó, abrió McAllister, le quedó a Cachete, Montiel mete el centro, saca una fiera, saca defendiendo, atropella a Lisandro, enganchó a Lisandro, rompió y le pegó con la de palo. El tiro fue manso, rebotó en defensa, le quedó a Nico, dentro de González, se desvía en el camino. Resiste, soporta Suiza. Tiro libre de esquina para Argentina.
3: Es un tiro libre de esquina a favor de Vidas. 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
1: Tiene que sacar rápido.
4: Le pega Messi, cuidado. De tiro libre de esquina. Hizo el gol. Messi va con el centro. Cabeceó el Cuti. Afuera, se perdió el envío. Será el primer tiempo extra, señores. Y todo el dramatismo podría terminar peor en penales, pero tendrá que soportar Suiza 15 eso, minutos más.
1: Un lindo abrazo.
4: Un abrazo de oso.
1: Fraternal. Abrazo de oso.
4: No pasa nada.
1: Claro, pero como siempre las cuestiones en el área. Mantenerte abrazado, no dejarte saltar, no se cobra, pero los empujones sí. Como el caso de Haaland.
4: Bailar pegados es bailar, Juan.
1: Claro.
4: No sé, de otra forma, no es bailar. Final del primer tiempo extra, señores. Están empatando Argentina y Suiza por 1-1.

0: FIFA vende por pedazos el césped de la final del Mundial. Para tener en cuenta y ir preparando esos $450, los muchachos. El césped que se utilizará en la final del Mundial 2026, el próximo 19 de julio, será vendido por pequeñas piezas de colección por la FIFA a un precio de $450. La tienda online de la FIFA ha comenzado a ofrecer los segmentos de pasto para los coleccionistas y aficionados, alentándolos a obtener un artículo exclusivo y una pieza auténtica de la historia del fútbol. Cada pieza contiene un fragmento original de la emblemática superficie de juego de la final, lo que convierte en un artículo de colección único que celebra justamente de los mayores eventos deportivos del mundo. Las pequeñas proporciones de césped estarán conservadas permanentemente en un acrílico de alta calidad e integrado en un dispositivo USB de recuerdo. ¿Cómo quiero ver eso? Empacados en una pequeña caja. El nuevo objeto de colección se suma al álbum oficial de la Copa Mundial de la FIFA 2026, que presenta canciones de artistas de diversos continentes y géneros de un precio de $48. Para aquellos que no pudieron obtener un boleto de entrada a los partidos de Estados Unidos, la FIFA está vendiendo la réplica oficial de la entrada personalizada. ¿Trajiste tu entrada, Chochi?
1: Sí, claro.
0: Con el nombre del comprador y los detalles de un supuesto asiento por un precio de $19. O sea, todo un negociado, Gambi.
1: Y esa es la FIFA.
0: La FIFA, que ha sido criticada por los elevados precios de las entradas, convirtiendo al Mundial 2026 en el más caro de la historia. Los aficionados también se han quejado por la imposibilidad de llevar comida o agua a los estadios, sobre todo Juan Ángel Chocho Bando.
2: Yo tuve mi acreditación periodística.
1: Claro, acreditación más que entrada.
2: Pero bueno.
0: ¿Pero a la hora de comer algo en el estadio?
2: Comí.
0: ¿Abstinencia o...?
2: No, comí.
0: ¿Comiste bien?
2: Comí en el Media Center, en la mayoría de los casos. Y alguna vez fuimos a comprar algo ahí de...
0: ¿Una gaseosa en el estadio? ¿Cuánto, Chocho?
2: Si compras en el Media Center, estaba como $3.
0: ¿Sí?
2: Sí.
0: No, era tampoco...
2: En el Media Center.
1: Igual.
2: Era más caro abajo, creo que estaban...
0: ¿Pero era de en medio?
2: Sí, de medio. Pero no me acuerdo, honestamente.
0: ¿Y a la mitad de lo que... O sea, el doble de lo que se vende acá, en realidad? No,
2: pero un wrap de pollo, $15.
0: Eso sí.
2: Ahí tenés.
1: Suma.
0: Ahí ya se la dice.
2: Mueve, sale, Suiza del fondo. Retomamos el rumbo del tren de las emociones para el segundo tiempo extra. Empate 1-1 por ahora, abrió Xhaka. Movió hasta el lado, busca Suiza. Un camino ofensivo. Mirá vos, va al frente Suiza. A pesar de tener uno menos, mete el centro. La pelota queda en posición de ataque después de que Montiel la saque por un lado. Mouhain, el que va a hacer el lanzamiento manual. Por ahora tardando todo lo que puede Suiza, tratando de que el tiempo pase y de que esto se defina en penales. Tiene uno menos desde que a los 73 fue expulsado en Boló. Después de una acción terrible de mistaking identity, como ya estaba amonestado, se dejó caer. El VAR avisó porque había sido amonestado Leandro Paredes. Corrigieron, fue amonestado en Boló y la segunda amarilla. Es igual a roja, saque de manos. Lateral en salida para Argentina. Había pasado con Almirón contra Estados Unidos en el primer partido de Paraguay con Tim Rim en la acción. Bueno, una similar. Si te acordás de esa.
1: Muy similar.
2: Esta es igual. Salta Xhaka, saca al frente. El recorte para que tenga movida ofensiva. Suiza con Freuler. Destapada por un costado. Mouhain consigue la falta. Me encantó Suiza. Lo que vi de Suiza hoy me pareció algo más que bueno, Juanpi.
1: Sólido. Me parece un equipo que puede pelear, que no te va a hacer nunca... un equipo que no te va a hacer nunca fácil. Incluso me hacía acordar que no, lógicamente no es del mismo estilo de juego, pero un equipo que los europeos ven como Paraguay. En el sentido que no tiene muchas estrellas, pero que te puede plantear partidos difíciles en todo momento. Es lo que tiene la selección de Suiza, que ahora tiene un tiro libre a favor y veremos si es que finalmente saca ventaja de su superioridad aérea.
2: Centro al área, sacó Lautaro Martínez, la terminó despejando, Messi se la queda, mueve Messi en corto para encontrar complicidad de salida, el retoque para atrás, la movida es del conjunto albiceleste, tratando de darle ritmo al partido porque le queda poco y va buscando con uno más, con el control y el avance por el costado izquierdo de Lisandro. Lo tiene Nico González. Tocó Lisandro Martínez. Movió para que gire hasta la derecha Thiago Almada. La movida para Alexis McAllister. McAllister para afuera con Messi. Messi va encarando al frente. Messi rompiendo líneas. A ver qué hace el mago de Argentina. Messi al mano a mano. Messi la sostiene. Messi profundizó. Quedó destapada por derecha. Recupera. y sale Suiza y respira profundo. En la corrida va ganando metros Andoni, pero está muy solo Andoni. Igual se las ingenia Andoni, la deja en juego con Widmer, picó largo Widmer, movió para Andoni y movió mal Widmer, liquidó la acción Widmer. Pero cuando hablamos de Widmer, hablamos de un centrocampista que tiene menos recursos que Andoni propiamente, que era más ofensivo. La recupera entonces Argentina y arranca el recorrido al área rival con Julián Álvarez. Maneja por izquierda y opción, Nico González espera, el toque va por allí para Lautaro Martínez. Lautaro Martínez la sostiene primero, la juega después con Julián, giró Álvarez. Lautaro había respondido en algunos trends de TikTok quién es mejor entre los delanteros argentinos. Le dieron varias opciones, pero cuando llegó el enfrentamiento con Julián, dijo que él es mejor. Encaró Lionel. Messi tiene, toca. Y no va a decir lo contrario tampoco,
1: no.
2: Esteban Martínez. Mirá si va a decir que Julián es mejor. El toca al medio, tiene Alexis. McAllister la mueve. Jugó para el control de posesión de Thiago. Almada fue metido para desequilibrar. Por ahora en deuda, pero toca por afuera con Nico González. Y la va a buscar de vuelta. El retoque para atrás con Lisandro Martínez. La mueve Argentina. Suspenso en el partido. Estamos sobre 108 minutos. Tiempo extra puro y duro. Empatado el encuentro entre Argentina y Suiza. El toque al medio. Va Messi. Messi tocó. González recortó. Nadie le pega al arco por ahora. No encuentran certeza,
1: no encuentran
2: para eso. Almada al medio. Se equivocó Almada en el pase, pero igual va al polo opuesto a la zona de cachete Montiel. Montiel en corto. McAllister maneja. Tocó McAllister. Circulando la mueve Argentina. Con Paredes, con Lisandro. Levantó Martínez. Quiere con Lautaro.
1: Paredes parece que está lesionado.
2: Se quedó más atrás, ¿no?
1: Se quedó más atrás. Se quedó atrás en la jugada anterior. No sabemos si es si solamente fue un golpe o es realmente una molestia. Pero no subió prácticamente en esta jugada para tratar de dar esos pases cruzados como aquella jugada con Messi, que había acertado de tal buena manera. Pero hasta ahora nada. Y lo de increíble, lo que termina ahora en este caso dándose. Ingresa y sale Leandro Paredes, exactamente. Está lesionado. Ingresa el Flaco López. Y curiosamente sale el mejor rematador de penales que tiene Argentina. 93% de efectividad en penales en su carrera para Leandro Paredes y termina saliendo en lo que se viene para que ingrese el Flaco López, Chochi.
2: Bueno, el Flaco López entonces está en cancha para buscar algo en ofensiva. Señores, la despejaba Remo Freuler. Lautaro Martínez está sentido. Suiza sólida. Estuvo mejor cuando tuvo 11, Juan Pionó, con Émbolo.
1: Estuvo mejor, estuvo más competitivo y Argentina sí. No le fue nada fácil.
2: Tenés que ver la película completa, te cuento. La maneja, abriendo Thiago Almada, jugó para Nico. Uya, González para Lisandro. Martínez para el medio. Va con el control, la tenencia. Otamendi por derecha, Messi mete el centro arriba. ¡Ah! Cowell se queda con la pelota. La tesora y que pase el tiempo. Salida para Suiza.
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2: Lo quiso pescar a Cobel. Nico González se quedó atrás de él para ver si por ahí soltaba la pelota al suelo. Pero Akanji le avisó que estaba cerca. Entonces terminó el peligro. La levantó Granit Xhaka. Pelea Muheim. La ganó de cabeza y la desprendió al frente. La corrida fue estéril de Cagliari. Se quería quedar con la pelota, pero será lateral que va a corresponder a Argentina. 111 minutos de partido. Está en pleno desarrollo el encuentro, pero también en pleno debate. Está empatado 1-1 por ahora. Penales. Eso puede cambiar en un abrir y cerrar de ojos. Pero me parece que todo depende de Lionel Messi. Otamendi abrió. La corre Almada. Almada enganchó. Almada al medio. Lisandro Martínez va por izquierda. Toco para Nico González. La orienta al medio, le quedó a Thiago Almada, puede abrir por derecha y ya movió para Messi y pasa Molina, enganchó Messi para el gol, Messi, tapó Cowell, tapó Gregor Cowell, Messi lo tuvo, centro de González, la rebota o no el Flaco, López se la queda primero, López girando, López sostiene, movió para Julián, le puede pegar, Álvarez, gol, lazo. Álvarez y una bomba al ángulo de Cowell, golazo. El Flaco López le aguantó, tuvo paciencia, atrajo rivales para que Álvarez quede mano a mano y con buen perfil desde fuera del área. La orientó hacia el centro y la clavó en un ángulo. Julián Álvarez con el impulso de Maradona, con el impulso de toda la Argentina, de toda Sudamérica, le da el triunfo a los campeones del mundo. Ahora por Julián y un zapatazo. Argentina semis, Argentina 2, Suiza 1. Lo explica Juan Pizarracho.
1: Algunos se preguntaban por qué Julián Álvarez era titular en este equipo, por qué estaba jugando a pesar que no estaba teniendo un gran torneo, por esta clase de cosas. Impresionante el gol que acaba de convertir el número 9 de Argentina. Una jugada que primero empieza con un remate de Messi que saca Kobel. El flaco López sale del área, no encuentra espacios, le da la pelota a Julián que la encara a la izquierda desde la zona de ataque a la derecha del área y remata y la clava en el ángulo, al lado del vértice entre el travesaño y el palo, uno de los pocos lugares donde no podía alcanzar Gregor Kobel, un arquero de tremenda capacidad, pero Julián Álvarez finalmente convierte su primer gol. ¿Y en qué momento? Porque lo hizo, convirtió, si no es el mejor gol del Mundial, uno de los mejores goles del Mundial, sin dudas, por el momento y por la manera en la cual lo ha hecho. Argentina se pone en ventaja 1-0 y tiene 8 minutos para aguantar el resultado.
2: Golazo de Julián Álvarez, picó la araña, señores, y lo gana Argentina. Se mete a semifinales, el gol se produjo a los
3: 7 minutos de la segunda etapa de la prórroga.
0: Julián Álvarez, el futuro jugador del Barcelona, nacido en el año 2026, año de edad, 1,70 m en su quinta aparición en este Mundial, marca su primer gol en esta Copa del Mundo.
2: Señores, cambia Suiza, se va Remo Freuler, mete un delantero, ¿no? Sí, Vargas.
1: Vargas, sí, delantero. Vargas. Vargas ingresó Otamendi en Argentina.
0: Vareguitas.
1: No vimos por quién.
2: Imposible para
1: Kobel.
2: Para Kobel.
1: No, es que se lanzó con todo, pero qué remate. Impresionante el gol que convirtió Julián Álvarez. Él, por eso, la sacó de la galera, como se suele decir. Porque nadie se esperaba un remate de esa manera, pero ya Suiza ahora mismo al ataque con todo.
2: Va, Suiza al frente, buscando con lo que le queda de corazón, de dignidad deportiva, señores, en el cierre del partido. Le queda poco y sobre todo tiene uno menos. Émbolo se fue expulsado en el mejor momento, pero va al centro, arriba. Salió, saca González.
1: Salió
2: el
1: Romero.
0: Sí, para dar ingreso también.
2: Salió el Cuti.
1: Debe estar lesionado.
2: No, no, pero el Cuti salió ahora o hace rato.
0: Ahora.
1: Ahora acaba de
2: salir. Otamendi entró hace rato, ¿eh? Veme quién entró porque sí, va al cabezazo al medio. Busca a Emiliano.
1: Ya salió hace rato, por eso.
2: Ya salió hace rato, sí.
1: Hace rato había salido.
2: Emiliano Martínez se queda con el cabezazo de Vargas que la cabeceó para adentro a ver si alguien más empujaba. Habrá salida para Argentina.
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2: Francia ganó a paso firme, inquebrantable ante Marruecos. España ganó por un error del portero belga sobre 89 minutos de partido. Inglaterra fue a tiempo extra, con alto dramatismo. Ganó con su figura del momento, Jude Bellingham. 2-1 ante Noruega. Aquí Argentina tuvo que intentarlo muchísimo y además una serie de eventos fueron decantando el escenario a su favor, porque cuando peor estaba fue expulsado Émbolo en una jugada increíble. Tenés que verla si no la viste. Se quedó con uno más desde los 73. Después de los 110, un golazo de Julián Álvarez. Le da el triunfo a Argentina por 2-1. Qué bien le pegó, ¿eh? Terrible bomba.
1: Porque, como decimos, Kobel es uno de los mejores arqueros de esta Copa.
2: Sí.
1: Y no le dio chances. No le dio chance, sin dudas, Julián Álvarez, que termina. Aparte, había tenido unos remates antes y fueron muy lejos del arco los disparos de Julián. Y ahora sí, se finalmente afinó la puntería y termina clavándola con una rosca perfecta en el ángulo. Y ahora a aguantar para el equipo argentino, que tiene que por lo menos sopesar o aguantar este embate suizo, que tratará de hacer lo que puede. Quedan 5 minutos.
2: Y fue importante y bueno lo del flaco López, ¿eh?
1: Sí.
2: Pareció simple, pero la aguantó y la soltó justo cuando Julián quedó mano a mano para no tener que sacarse tanta gente de encima. Argentina se va a meter a semi, sí.
1: No se apuró.
0: Le deseo lo mejor al flaco López a nivel de selección, pero que sea un rotundo fracaso a nivel de clubes.
2: Bueno. Perdón, ¿por qué?
0: En un mes enfrenta a Cerro Porteño, bueno. El 12 de agosto.
2: Bueno. Va el Flaco López contra Cerro, entonces.
1: Es así, va a ser delantero titular del Palmeiras.
2: El choque de siempre, ¿no? Palmeiras-Cerro. Palmeiras-Cerro,
1: el choque más repetido ante equipos de diferentes países de la historia de la Libertad.
2: Que claro, tío. Busca y va. Quiere Argentina. Corte defensivo. Akanji. Al medio para Granit. Xhaka. La abrió por el costado izquierdo. Xhaka. La corrida en la zona es de Hayari. Busca Hayari ante el Flaco López. Lo movió López, le cometió infracción. Falta. Habrá tiro libre para Suiza. Tiro libre para el conjunto europeo.
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1: Ahora, como dijimos, Argentina que tiene desventaja en altura en lo que son estas pelotas paradas. Por lo menos ahora tiene a Flaco López, que sí tiene un poco más de 1.80. Entonces permitirá que puedan despejar. Hasta ahora Suiza no ha aprovechado estas oportunidades.
0: Y la mayoría,
1: y también Nico González también.
0: La mayoría estirándose.
1: ¿Qué?
0: La mayoría estirándose de los jugadores argentinos para que no le agarre el calambre.
1: Es así, porque sin duda es un desgaste importante. Sí. De todos también, del equipo suizo, que está ahora mismo con uno menos y eso se está notando a la hora de ir al ataque.
2: Señores, va Suiza, cargando con toda la furia, con mucho empeño, pero deja espacio si sale la contra y va Messi. Y lo puede liquidar Argentina con Messi, sí o no, Messi se desvió. Xhaka cerró, tiro libre de esquina para Argentina.
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1: Y ahora pone en el fondo del freezer la pelota argentina. Messi lentamente yendo al banderín del córner, tratando de tomarse todo el tiempo del mundo. Seguramente agregará en cuanto 2 minutos.
2: Va Argentina, la mueve Messi. Messi sostiene por punta derecha, señores. Le cobraron offside a Messi. Como ya vio que le iban a cobrar, la tiró lejos, bueno, a la pelota.
1: Claro, mejor para ellos es demorar como se pueda. Le sirve también.
2: Ahora sí, le sirve. Señores, hay tiro libre. Casi que lo último del partido. Será para Suiza en salida. Golazo de Julián Álvarez para el triunfo. Hoy no pudo mojar Lionel Messi. Se quedará con 8 al igual que Kylian Mbappé. Faltando 2 partidos para cada uno. Uno de los dos será el goleador del Mundial. Ya Haaland se quedó fuera. Kane se quedó en 6. Yo creo que va por Messi o Mbappé el tema. Pero bueno, veremos. La controla, la mueve. La tiene Argentina. La mueve Suiza ahora en el partido.
0: 4 minutos más, Chochi, y vamos hasta los 124 minutos.
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2: Se la queda Nico González en salida. Sacó por el costado izquierdo. Alcanzó a despejarla a tiempo justo. Engancha a Granit Xhaka para adentro. Después para afuera. Busca y escapa de Julián. No, se metió Julián con todo a defender. La guerreó y la ganó y sale contra con Lautaro y lo va a liquidar Argentina. Almada para el tercero, está Almada, lo espera Messi, Almada, tapó Kobe, Lautaro, Lautaro liquida el expediente, hace el gol que faltaba para que ya se termine el partido. De contra, después de una pérdida de Xhaka y una gran recuperación de Julián Álvarez, Lautaro arrancó a jugar en ofensiva, movió para Thiago, Almada tapó Kovel en el rebote, lo liquida Lautaro Martínez, señores. Argentina más vivo que nunca en el Mundial. Vas por otra copa con esta camada, esta generación dorada. Lo gana en el cierre con ventaja 3-1 ante Suiza. Y se prepara para medir a Inglaterra. Argentina 3, Suiza 1. Lo explica Juan Pizarracho.
1: Y ya, liquida el expediente Argentina, porque puede sacar una contra letal. Julián Álvarez, como lo dijo Chochi, aportando también en defensa, ayudando a recuperar la pelota. La salida la recibe Lautaro Martínez. Le da un muy buen pase a Thiago Almada, que corrió toda la mitad de la cancha hasta llegar al área. Allí fue a disputar con Kobel, remató directamente al arquero. El rebote le queda a Lautaro Martínez, que de primera la toca y con la pelota picando ingresa al lado del palo, poniendo el 3-1. Aparecieron los delanteros. Los delanteros que no habían aparecido en todo el Mundial aparecieron en el momento más importante para Argentina, que así asegura su lugar en las semifinales.
2: El gol de Argentina sobre el cierre se produjo a los
3: 15 minutos de la segunda etapa de la prórroga.
0: Lautaro Martínez, el capitán del Inter de Milán, nacido en el 97 con 28 años de edad, 1,75 m en su quinta aparición en esta Copa del Mundo. A diferencia de Julián Álvarez, marca su segundo gol en este Mundial 2026.
2: Lo dio todo Suiza, pero no alcanzó. La expulsión de Embolo le complicó la existencia al conjunto europeo. Argentina a semifinales, celebra toda una parcialidad. Dos goles en tiempo extra, un golazo de Julián, un gol de Lautaro en el cierre también. Argentina tiene cambios, se tiene recambios superiores a los de Suiza. Era la favorita y lo está ganando. Emiliano Martínez movió para Lisandro Martínez. Entre líneas tocó y ahora con espacios, porque Suiza sale desesperado. Argentina podría hasta marcar el cuarto si no se termina pronto. McAllister movió para Nico. Otamendi la maneja para el combinado. Albiceleste tocó para Lionel. Messi, engancha Messi. Y la sostiene Messi. Y ya quiere que se termine Argentina. Dieron cuatro y estamos sobre 3.40. Y tiene Julián Álvarez. Y la mueve Lautaro. Y Martínez para Nico. Y ya es un monólogo de circulación de Argentina. Y como ya se fue a dos goles, lo mató anímicamente a Suiza, que simplemente, como en el básquet, espera el final del partido. Y es lo que pasa ahora. Final del partido, lo marca Piñeiro. Lo dio todo Suiza y fue digno, pero no alcanzó para más. Argentina a una nueva semifinal entre los cuatro mejores del Mundial. La campeona del mundo vigente acelera y gana ante Suiza en el cierre. Fue 3-1 en Kansas City.

0: Ganó Argentina, me quedó la duda. Una cinta negra, tenían varios jugadores de Argentina, no sé si todos.
1: Todos, ¿qué pasó, Esteban? A ver. Todos. Falleció Antonio Ratín, el capitán que lideró la histórica victoria de Argentina sobre el Brasil de aquel entonces, liderado por Pelé. Fue el líder del equipo que conquistó la Copa de las Naciones de 1964. Allí la selección logró una victoria histórica frente al entonces bicampeón del mundo. Es por eso que llevan esa cinta negra.
2: Antonio Ratín, también capitán de la selección argentina en Inglaterra 66, justo ahora que se da el cruce con Inglaterra, muy recordado, expulsado en aquel partido. Al expulsarse, sentó sobre la alfombra de la reina y estrujó la bandera inglesa en el banderín del córner a la hora de salir, porque sintió que era una expulsión injusta. Entonces, muy recordado Antonio Ratín, jugador de Boca en su momento.
0: Ahí está entonces Ratín, por eso la recordación con la cinta negra. Señores, el comentario final del partido y de la clasificación de Argentina en una presentación de
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Y así cierra otro partido más Argentina, un equipo que por lo menos en este mundial, en la fase de definición, ha tenido la intención de sufrir. No ha podido ganar una sola serie sin pasar por un tremendo desgaste, un tremendo golpe anímico, pero al mismo tiempo con la fortaleza de sobreponerse a situaciones complicadas y la fortaleza para enfrentar momentos difíciles. En este encuentro, nuevamente la parte futbolística quedó corta. Un equipo que llegó para enfrentar momentos difíciles. En este encuentro, nuevamente la parte futbolística quedó corta. Un equipo que llegó poco adelante.

0: a Argentina, como sí lo había hecho en el segundo tiempo cuando estaban 11 contra 11. La decisión de Suiza fue ir para atrás, tratar de aguantar y llegar a los penales. Estuvieron cerca porque Argentina no pudo generar chances en el tiempo extra, pero en momentos cuando se necesita algo extraordinario, tiene que aparecer un jugador extraordinario. Y fue Julián Álvarez en este caso. Cuando Messi no pudo convertir, Julián recibió una pelota fuera del área y convirtió un gol tremendo, un remate que con curva termina en el ángulo desde fuera del área y de esa manera termina cerrando un partido histórico para Argentina, nuevamente ganando la Suiza en tiempo extra con un gol agónico, así como lo hizo con Ángel Di María en el Mundial 2014, en esa ocasión en octavos de final, ahora en cuartos. Para esto, el triunfo de Argentina, ¿qué pasará ahora? Partido histórico, partido con peso político, con peso emocional, como es el duelo entre Inglaterra. Más allá del cruce contra Brasil, probablemente el cruce que más quiere ganar Argentina entre todas las selecciones del mundo, incluso por sobre Brasil, el cruce con Inglaterra. Por algo el canto es: el que nos salta es un inglés, no es el que nos salta es un brasileño. Hay que acordarse de eso. Entonces ahora se vendrá una semifinal para alquilar balcones, algo nunca dicho en el mundo del fútbol, pero semifinales de primer nivel. Las semifinales que quería FIFA al dividir los cuadros entre el primero, segundo, tercero y cuarto del ranking mundial. Francia, España, Inglaterra, Argentina. Tendremos a los mejores equipos del mundo en esta fase y sin dudas serán grandes partidos los que se vendrán, por lo menos con una alta carga emotiva. Gran triunfo de Argentina por cómo lo consiguió, más que de la manera en que lo consiguió. Con esto, la albiceleste llega a semifinales.
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de esta manera también ya despedimos a Juan Pizarracho y llegamos al final de una nueva edición de Urbana Sports. Gracias también a cada uno de ustedes por acompañarnos, por elegirnos y por estar del otro lado. También en todas nuestras plataformas, en YouTube, ahí en sintonía con nosotros a través de la 106.9. A nombre de todo el equipo, en nombre de todo el equipo, le agradecemos de corazón por la sintonía y el respaldo de siempre. Nos reencontramos en una próxima edición de Urbana Sports.

0: Se va a pegar Messi.
1: Va al centro de Messi que se va abriendo. Mister ganó en las alturas, jugada preparada, trabajada en el laboratorio de Scaloni, centro que se fue abriendo del astro Messi y la encontró McAllister moviéndose de afuera para adentro, en realidad una corrida más bien del medio del primer palo para peinar esa pelota con lo suficiente para esquinarla al palo izquierdo de Cowell, de pelota parada. Argentina quiebra la paridad inmediatamente en el partido por McAllister y el gran centro de Messi. Argentina 1, Suiza 0. Lo explica Juan Pizarracho.
2: Y se repite la misma jugada del primer córner. Increíble lo que ocurre con Argentina. Estaba planificado. Centro al primer palo y cabezazo de McAllister. En la primera la había peinado. Terminó en un córner desviado en voló. En la segunda la conecta de gran manera. El número 20 que demuestra que no necesitas mucha altura para poder ganar por los aires. 1.74 para Alexis McAllister, pero pudo ganarle a los defensores suizos con el anticipo. Gran cabezazo, dejó sin chances a Cowell. Cabezazo al segundo palo que da el primer gol para Argentina en su primer avance. En el partido el equipo albiceleste se pone al frente en el encuentro.
3: Llegó el primero. 10 minutos.

0: de la primera etapa, Chochi.
1: Ricardo Rodríguez, va, Andoye por su gol.

0: Valle dentro del área. Es una flecha que va y va a altísima velocidad. Un cohete Ndoye por el costado izquierdo. Encontró suelta una opción para tocar y que se la devuelvan el viejo concepto del fútbol. La pared haciendo estragos en el área de Argentina. Ndoye y el remate cruzado ahora. Suiza hace justicia, ¿eh? Lo estaba buscando. El que busca encuentra. Suiza 1, Argentina 1. Explica Juan Pizarracho.
1: Y una gran conexión por el costado izquierdo. Ndoye que va por el costado, la da a Ricardo Rodríguez que lo espera y termina dándole una devolución. Nadie lo va a cubrir. Permiten que Ndoye ingrese con demasiada tranquilidad al área. Error en lo que es la marca argentina. No fue a cortar Lisandro Martínez. Y después Ndoye que se acomoda y la remata entre las piernas del Dibu. Podría haber algo de responsabilidad del arquero en lo que es la definición, pero muy bien, dando y generando la jugada y esperando la devolución. Después de varios errores en ofensiva, Ndoye aparece finalmente para dar el empate a Suiza, ya merecido, porque era el equipo que estaba buscando el gol. Argentina tendrá que hacer ajustes nuevamente en este segundo tiempo.
0: El gol del empate, justicia, ¿eh? Lo hizo Ndoye a los cuantos.
2: 22 minutos de la segunda etapa, Chuchi.
0: López girando, López sostiene, movió para Julián, le puede pegar, ¡Álvarez! ¡Golazo! ¡Golazo argentino! ¡Julián Álvarez! Y una bomba al ángulo de Cou, el golazo. El flaco López le aguantó, tuvo paciencia. Atrajo rivales para que Álvarez quede mano a mano y con buen perfil desde fuera del área. La orientó hacia el centro y la clavó en un ángulo. Julián Álvarez con el impulso de Maradona, con el impulso de toda la Argentina, de toda Sudamérica, le da el triunfo a los campeones del mundo. Ahora por Julián y un zapatazo. Argentina semis, Argentina 2, Suiza 1. Lo explica Juan Pizarracho.
1: Algunos se preguntaban por qué Julián Álvarez era titular en este equipo. ¿Por qué estaba jugando a pesar que no estaba teniendo un gran torneo? Por esta clase de cosas. Impresionante el gol que acaba de convertir el número 9 de Argentina. Una jugada que primero empieza con un remate de Messi que saca Kovel. El flaco López sale del área, no encuentra espacios. Le da la pelota a Julián que la encara a la izquierda desde la zona de ataque a la derecha del área. Y remata y la clava en el ángulo. Al lado del vértice entre el travesaño y el palo, uno de los pocos lugares donde no podía alcanzar Gregor Kobel, un arquero de tremenda capacidad, pero Julián Álvarez finalmente convierte su primer gol. ¿Y en qué momento? Porque lo hizo, convirtió, si no es el mejor gol del Mundial, uno de los mejores goles del Mundial, sin dudas, por el momento y por la manera en la cual lo ha hecho. Argentina se pone en ventaja 1-0 y tiene 8 minutos para aguantar el resultado.
0: Golazo de Julián Álvarez, picó la araña, señores, y lo gana Argentina. Se mete a semifinales, el gol se produjo a los
2: 7 minutos de la segunda etapa de la prórroga.
0: Se metió Julián con todo a defender, la guerreó y la ganó y sale contra con Lautaro y lo va a liquidar Argentina. Almada para el tercero, está Almada, lo espera Messi, Almada, tapó Kovel, Lautaro, ¡Argentino Lautaro! Liquida el expediente. Hace el gol que faltaba para que ya se termine el partido. De contra después de una pérdida de Xhaka y una gran recuperación de Julián Álvarez. Lautaro arrancó a jugar en ofensiva, movió para Thiago. Almada tapó Kovel en el rebote. Lo liquida Lautaro Martínez, señores. Argentina, más vivo que nunca en el Mundial. Vas por otra copa con esta camada, esta generación dorada. Lo gana en el cierre con ventaja 3-1 ante Suiza. Y se prepara para medir a Inglaterra. Argentina 3, Suiza 1. Lo explica Juan Pizarracho.
1: Y ya, liquida el expediente Argentina, porque puede sacar una contra letal. Julián Álvarez, como lo dijo Chochi, aportando también en defensa, ayudando a recuperar la pelota. La salida la recibe Lautaro Martínez. Le da un muy buen pase a Thiago Almada, que corrió toda la mitad de la cancha hasta llegar al área. Allí fue a disputar con Cobel, remató directamente al arquero. El rebote le queda a Lautaro Martínez, que de primera la toca y con la pelota picando ingresa al lado del palo, poniendo el 3-1. Aparecieron los delanteros que no habían aparecido en todo el Mundial, aparecieron en el momento más importante para Argentina, que así asegura su lugar en las semifinales.
0: El gol de Argentina sobre el cierre se produjo a los
2: 15 minutos de la segunda etapa de la prórroga.

pitazo final de la cobertura de hoy de Urbana Sports en este Mundial de la FIFA 2026. 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Raúl Proenza, hasta un próximo encuentro.

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0: una de la madrugada.
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3: 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Lo siento. 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Sono spiacente. Perdóname.

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